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0: 8 de la tarde, 31 minutos.
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0: 8 de la tarde, 31 minutos.
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1: 8:59 p.m.
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4: ¿Qué tal, amigas, amigos auditores? Les saluda el periodista Alejandro Aguilera García. Vamos a resumir el acontecer noticioso de este día para que ustedes estén bien informados de lo que ha acontecido en Talca y en las 30 comunas que conforman nuestra región del Maule. Desde este instante estamos en línea. Bienvenidos.
5: La Corte de Apelaciones de Talca abrió concurso para proveer el cargo de fiscal regional del Maule por la expiración del plazo de 8 años de funciones de Julio Contardo, quien ejercerá hasta el 13 de septiembre del presente año. Julio Contardo es el único fiscal regional, desde que comenzó la reforma procesal penal el año 2001 en el Maule, que completó su periodo legal de 8 años, por cuanto sus 3 predecesores, esto es Fernando Coloma, Juan Pablo Quinatz y Mauricio Richard, dejaron sus funciones con anticipación por distintos motivos. El edicto emitido por el Pleno de Ministros de la Corte de Apelaciones de Talca señala que, por el término de 10 días corridos a contar desde su última publicación, los interesados deberán presentar su oposición por escrito y adjuntar la documentación correspondiente. El Seremi de Seguridad Pública del Maule, Germán Parra, se pronunció tras la detención, formalización y formulación de medidas cautelares que resolvió la justicia a petición de la Fiscalía de Talca en contra de 6 carabineros que pertenecían a la tenencia Talca Oriente. Los funcionarios policiales fueron investigados por el fiscal jefe de Talca, Héctor de la Fuente, en coordinación con la sección de asuntos internos de la Prefectura de Carabineros de Talca, quedando todos en prisión preventiva por orden judicial por constituir sus libertades un peligro para la seguridad de la sociedad. Los imputados corresponden a un teniente, un suboficial mayor, un sargento y 3 cabos, todos formalizados por los delitos de agrupación criminal, falsificación, robos con intimidación, detenciones ilegales, obstrucción a la investigación y tráfico de drogas. Entre enero y mayo de este año, el Servicio Agrícola y Ganadero interceptó 28 toneladas de productos de riesgo en el aeropuerto de Santiago. En ese contexto, el ministro de Agricultura, Jaime Campos, reforzó el llamado a las personas a declarar todos los productos de origen animal o vegetal que transporten al ingreso al país. Ante el incremento de viajes que marcarán las vacaciones de invierno, el Servicio Agrícola y Ganadero SAC reforzó sus acciones preventivas en el aeropuerto Arturo Merino Benítez con el objetivo de evitar el ingreso de productos de origen animal o vegetal que puedan transportar plagas o enfermedades ausentes en el territorio nacional. La Municipalidad de Talca reabrió la Plaza Cienfuegos e inauguró una nueva oficina de seguridad municipal ubicada estratégicamente en la intersección de 1 Sur con 4 Oriente. La Municipalidad informó que contará con atención de lunes a viernes entre las 8 y las 20 horas, mientras que los fines de semana atenderá de 8 a 15 horas, agregando que los recorridos y patrullajes se realizarán las 24 horas del día. Además, está enlazada con una central telefónica de seguridad que opera las 24 horas del día, los 7 días de la semana.
4: Muy bien, amigas, amigos, auditores, estamos revisando el acontecer noticioso de este día para que todos ustedes queden muy bien informados de lo que ha pasado en Talca y en la región del Maule. Hacemos una breve pausa comercial y ya retornamos con más informaciones.
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4: Muy bien, ya estamos de regreso con las noticias de Talca y la región del Maule. No olvide que también estamos en Telecanal, ¿no es cierto? De lunes a viernes en dos horarios y estamos en nuestro portal noticioso enlineamaule.cl.
5: Un masivo operativo realizó personal de carabineros durante las últimas horas en diversos puntos de Talca y comunas aledañas. Así lo informó el delegado presidencial regional Juan Eduardo Prieto junto al Seremi de Seguridad Pública Germán Parra. Según detallaron las autoridades, durante estas intervenciones se realizaron casi 4.000 controles y fiscalizaciones, dejando 40 detenidos por diversos delitos. El Ministerio de la Vivienda y Urbanismo oficializó la entrega de recursos para ejecutar obras de pavimentación en la Villa Raquel, sector de Camarico, esto en la comuna de Río Claro. En el marco de un encuentro con la comunidad, el Seremi del Ministerio de la Vivienda del Maule, Patricio Ponce, entregó la resolución que adjudica recursos por un monto de 685 millones de pesos. Se trata de un proyecto seleccionado en el llamado 35 de pavimentación participativa, el cual también contó con un aporte municipal de 13 millones de pesos. El gobierno regional del Maule realizó la entrega de terreno para iniciar el proyecto de reposición de veredas Barrio Reina Luisa, una iniciativa que contempla una inversión superior a los 419 millones de pesos y que busca mejorar la conectividad, accesibilidad y seguridad de los vecinos del sector. Esta obra es considerada un hito para el gobierno regional porque corresponde a la primera obra que será ejecutada directamente por el nuevo Departamento de Ejecución de Obras, Fiscalización y Adquisiciones del Gobierno Regional del Maule, unidad creada para fortalecer la gestión regional y acelerar la materialización de proyectos en beneficio de las comunidades. La Municipalidad de Linares y la Universidad de Desarrollo firmaron un convenio de cooperación para realizar la segunda versión del programa Sonríe UDD en la comuna. La iniciativa contempla el traslado de 110 estudiantes universitarios desde Concepción a Linares, quienes desarrollarán un operativo gratuito de salud y atención social dirigido a vecinos de la ciudad. El operativo se efectuará entre el 16 y el 24 de julio del presente año en el gimnasio Nassim Nome Aguilera, recinto que funcionará como sede principal de las atenciones. El horario será continuado de las 9 hasta las 18 horas durante los 9 días de funcionamiento.
4: Muy bien, amigas, amigos, auditores, así hemos hecho un recorrido, ¿no es cierto?, por las principales noticias que han ocurrido en Talca y la región del Maule en este día. Gracias por informarse con nosotros, que tengan una muy buena noche. Felicidades.
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1: 21 horas, 30 minutos.
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1: 10 de la noche, en punto.
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4: ¿Qué tal, amigas y amigos auditores? ¿Cómo están? Qué gusto de saludarles. Bienvenidos a este nuevo encuentro musical con el romanticismo, con la noche. Estamos compartiendo estas noches agradables de otoño gracias a una gentileza muy especial de Ahorrocop, la gran cooperativa de Chile. Hasta la medianoche vamos a tener la mejor música de nuestra selección musical. También nuestros colegas que nos acompañan. Somos un equipo técnico y humano que estamos preparados para poder ser compañía en su hogar o en cualquier lugar donde se encuentre. Amigas y amigos, a través de Radio Mágica y Amiga, en este horario y hasta la medianoche, estamos desde este instante entre amigos. Bienvenidos.

Estamos revisando la música romántica. Sus mejores intérpretes se dan cita cada noche, de lunes a viernes, a través de las ondas de Radio Mágica y Amiga, y hasta la medianoche para acompañarles a todos ustedes. En este día, lunes 15 de junio, cuando celebramos a Leonidas, felicidades, como también un cordial y afectuoso saludo para quienes han estado hoy de cumpleaños. Juan Antonio Cáceres, él es auditor de Talca, está hoy de cumpleaños. María Cecilia González, auditora de San Javier, también está de cumpleaños. A todos los cumpleañeros, a quienes están de onomástico, a quienes están celebrando algún acontecimiento, algún recuerdo, algún hecho familiar o personal, nuestro más cordial y afectuoso saludo. Sigamos disfrutando del romanticismo de la noche entre amigos.

Estamos acompañándoles con la música romántica, con la conversación, con nuestra compañía, desde la ciudad de Talca, capital de la región del Maule, para toda la zona central del país, a través de las ondas de radios Mágica y Amiga. Entre amigos.

Amigas y amigos auditores, ¿por qué los argentinos o por qué los argentinos entre sí se tratan como che? Che es una interjección que se emplea en Argentina para tratar con familiaridad a una persona. Che es una palabra del mapudungún y significa gente, persona, hombre. Por lo tanto, cuando se encuentra este sufijo en diferentes voces de esta lengua, se está haciendo alusión a personas. Por ejemplo, el sustantivo mapuche se interpreta como gente de la tierra. Mapu quiere decir tierra. A su vez, en la palabra pichiruche, para referirse a alguien de poco valor, pichi significa escaso, pequeño, poca cosa. De igual manera, el vocablo puelche corresponde al nombre de una tribu que habitaba las faldas orientales de los Andes. También se entiende como viento del este que viene de la pampa argentina, el que se desciende y se tempera. Joan Corminas, en su breve diccionario etimológico de la lengua española, por su parte, ofrece otra explicación. Señala que la interjección che probablemente proviene del español anticuado che, que se pronunciaba TCE hasta alrededor del 1500. De acuerdo con esta explicación, la voz che vendría a corresponder a una forma pretérita de tuteo. A pesar que los argentinos dicen y vos, ¿te has dado cuenta de esto? En vez de decir y tú, dicen y vos. Y vos, querido Juan Carlos. Muy bien, una curiosidad para compartirla entre amigos.

Estamos entre amigos. Cuando los amigos nos juntamos, conversamos, disfrutamos, recordamos, nos reímos y a veces también lloramos, ¿no es cierto? Yo quiero invitarles a compartir cada noche, de lunes a viernes en este horario, en las ondas de Radio Mágica y Amiga, su programa Entre Amigos.

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Para llegar al alba es necesario transitar la oscuridad de la noche. Qué profundo pensamiento para compartirlo entre amigos. Amigas y amigos, auditores, queremos agradecer su apoyo permanente, ¿no es cierto?, a través de los correos. Ya le voy a indicar cómo podemos comunicarnos para que usted esté en contacto también con nosotros. Para que cada noche, de lunes a viernes, en este horario, y a través de Mágica y Amiga, estemos entre amigos.

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1: 10:31 p.m.
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Dicen que una de las pocas cosas que uno elige en la vida son los amigos. ¿Se han dado cuenta? Yo no elegí la familia que tengo, no elegí el país donde vivo, no elegí el género que tengo, pero un amigo lo elegí yo, ¿no es cierto? Un amigo es un hermano escogido. Por eso este programa se llama Entre Amigos.

El ansioso vive en el futuro. El rencoroso vive en el pasado. Vive el presente. Qué gran pensamiento para compartirlo entre amigos. 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

Estamos compartiendo la alegría de la noche. Qué lindas son las noches de otoño, amigas y amigos auditores, ¿no es cierto? Después de haber trabajado durante todo el día, a lo mejor usted en su casa, a lo mejor usted en el taller, en la oficina, en el negocio, ya a estas horas con la tranquilidad del descanso, a lo mejor ya no viendo las imágenes de la televisión, sino que cerrando los ojitos para conciliar el sueño, nosotros le ofrecemos la música siempre entre amigos.

Tus hijos no son tus hijos. Son hijos e hijas de la vida deseosa de sí misma. No vienen de ti, sino a través de ti, y aunque estén contigo, no te pertenecen. Puedes darle tu amor, pero no tus pensamientos, pues ellos tienen sus propios pensamientos. Puedes abrigar sus cuerpos, pero no sus almas, porque ellos viven en la casa del mañana que no puedes visitar ni siquiera en sueños. Puedes esforzarte en ser como ellos, pero no procures hacerlo semejante a ti, porque la vida no retrocede ni se detiene en el ayer. Tú eres el arco del cual tus hijos como flechas vivas son lanzados. Deja que la inclinación en tu mano de arquero sea para la felicidad.

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1: 11 de la noche, en punto.
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2: No sé si te lo han dicho antes, pero...
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Qué lindo es escuchar el comentario de la gente que no pierde su romanticismo, ¿eh? Yo creo que todos los seres humanos tenemos un rinconcito dedicado al romanticismo. El romanticismo va de la mano con el amor. Cuando yo estoy enamorado, cuando yo siento cariño, afecto y amor por alguien, naturalmente que me pongo romántico, ¿cierto? Queremos compartir el romanticismo de cada noche entre amigos.

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La tecnología nos acerca con los que están lejos y nos aleja con los que están cerca. Qué gran pensamiento para compartirlo entre amigos. Qué lindo es compartir la música. Los mejores intérpretes son los que le cantaron un día y siempre al amor, que se quedaron en nuestras mentes. ¿Cuántas canciones, amigas y amigos auditores, no es cierto, nos hacen evocar nuestra niñez, nuestra juventud, ese amor perdido en la instancia de nuestro pasado? Tantas cosas lindas que una canción nos puede provocar. Amigas y amigos, señoras y señores, a esta hora estamos entre amigos.

María Luisa Bombal. Fue una destacada escritora chilena que dejó una huella importantísima en la literatura latinoamericana del siglo XX. Nacida en 1910 en Viña del Mar, Chile, Bombal es conocida por su estilo literario único, que fusiona elementos del realismo mágico con una exploración profunda de la psique femenina y de las complejidades del amor y de la identidad. Su obra más reconocida es la novela La última niebla, en 1934, una narrativa en la que la protagonista se sumerge en un mundo de sueños y de fantasía. María Luisa Bombal, una gran chilena. De lunes a viernes, en este horario, desde la ciudad de Talca, que es la capital de la región del Maule, y a través de las ondas de Radios Mágica y Amiga, tenemos la misión de acompañarles hasta la medianoche con la música romántica entre amigos.

Estábamos hablando hace algunos días de por qué los argentinos se tratan de che. Ahora, ¿por qué a los estadounidenses se les llama yankee? Fíjese que existen muchas teorías que tratan de ofrecer explicaciones posibles para este gentilicio popular tan extendido en el mundo. Algunos investigadores del lenguaje insisten en que se debe a una tribu de indios yaquis, oriundos de América del Norte. Otros eruditos de la lengua aventuran que el adjetivo yankee proviene de la voz nahuatl yankusik, que se puede traducir como nuevo. Una de las versiones más difundidas señala que este vocablo tendría su génesis en el diminutivo Juanito o Johnny en inglés. En lenguaje holandesa, Juanito se dice yankee, y a los estadounidenses se les habría empezado a llamar desdeñosamente yankees por la enorme cantidad de colonos de los Países Bajos que llegaron a establecerse a New Amsterdam, hoy Manhattan, y que tenían como nombre de pila Juan, es decir, yankee en su caso. ¿Qué le parece? Una curiosidad para compartirla entre amigos.

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1: 11 de la noche, 29 minutos.
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3: Y ya estamos de vuelta con más Entre Amigos, con la conducción de Alejandro Aguilera García.

Qué lindas canciones, ¿eh? Grandes y buenos intérpretes, hombres y mujeres de ayer, de hoy, de siempre, de todas las nacionalidades, ¿no es cierto? De todos los países, en todos los tiempos y en todos los espacios, los compositores, naturalmente, que se inspiraron en algún hecho personal, en algún hecho familiar, en alguna musa, para poder, ¿no es cierto?, plasmarlo en una canción. A esta hora la disfrutamos entre amigos.

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Me gusta la gente que vibra, que no hay que empujarla, que no hay que decirle que haga las cosas, sino que sabe lo que hay que hacer y que lo hace. Me gusta la gente con capacidad para medir las consecuencias de sus acciones, la gente que no deja las soluciones al azar. Me gusta la gente justa con su gente y consigo misma, pero que no pierda de vista que somos humanos y que nos podemos equivocar. 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Me gusta la gente que sabe la importancia de la alegría. Me gusta la gente sincera y franca, capaz de oponerse con argumentos serenos y razonables a las decisiones de un jefe. Me gusta la gente de criterio, la que no traga entero, la que no se avergüenza de reconocer que no sabe algo o que se equivocó. Me gusta la gente que al aceptar sus errores se esfuerza genuinamente por no volver a cometerlos. 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A esto les llamo mis amigos. 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Con gente como esa me comprometo a lo que sea, ya que con haber tenido esa gente a mi lado, me doy por bien retribuido.

Para usted que está trabajando a esta hora, hay mucha gente que está trabajando al igual que nosotros. Yo me imagino que la policía, los bomberos, en una estación de servicentro, ¿no es cierto? O a lo mejor usted va en la carretera a esta hora conduciendo un camión, un vehículo, está trabajando en la locomoción colectiva. Para todos ustedes, para que sientan la compañía de mucha gente, a esta hora compartimos esta música entre amigos.

0: En la vida hay que raspar el alma. Qué lindo pensamiento para compartirlo entre amigos.
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0: Qué lindo es compartir, ¿no es cierto? Y cuando lo hacemos entre amigos es mucho más importante. ¿Cuántos amigos tiene usted? A lo mejor no tantos, pero de buena calidad, ¿no es cierto? Por eso un amigo uno tiene que cuidarlo como una flor, como algo, como un cristal, porque la amistad no es tan fácil conseguirla. Si nos ponemos a pensar cuántos amigos tenemos, nos vamos a encontrar con varias sorpresas que a lo mejor nos sobran muchos dedos de nuestras manos. Por eso a los amigos hay que quererlos, hay que cuidarlos, hay que llamarlos y a veces dedicarle una canción tan linda y tan romántica como esta, Entre Amigos.
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0: Muy bien, amigas y amigos, auditores, ya estamos finalizando la música, el romanticismo de esta noche de otoño. 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Si Dios así lo quiere, nos reencontramos en una próxima edición. Buenas noches, felicidades.
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2: Radio Mágica le indica la hora.
3: 11:59 p.m.
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Estamos saludando a esta hora a propósito a todas las personas que, a los que duermen, no, a los que están trabajando a esta hora, así que un abrazo grande a todos los que están despiertos con Mágica 89.5 en esta jornada de hoy. Bueno, la mejor música, la mejor compañía que necesitan para esta noche, madrugada, está aquí, ya minuto a minuto con ustedes, por supuesto, así que es la sintonía que acompaña a tu noche. Es Mágica 89.5 a esta hora.

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Oye, un abrazo grande a todas las personas que trabajan de noche. Mira, los servicios de salud, en las empresas, los guardias, en las empresas frutícolas también, camioneros, amigos de los buses, de los taxis, Uber. Así que saludos para todos ustedes y a continuar con Mágica 89.5 desde Talca.

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1: 0:28.
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Así que a quedarse durante toda esta noche en la sintonía de la 89.5 de la Radio 5 Estrella, haciendo que tus horas oscuras sean más cálidas y más claritas. Así que para usted, amiga, amigo, un abrazo grande. Le saludamos desde Mágica a esta hora donde, diría yo, con 70, más del 70, yo creo 90% duerme y ustedes trabajan. 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
1: 0:59.
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Queremos enviar un saludo a todos los que están en ruta, a los que entran al turno tal vez a esta hora, puede ser, a los que mantienen al país despierto en un ratito más, ¿cierto? 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Es el celular. Bueno, y aquí estamos musicalizando tu jornada nocturna o de madrugada, así que dale fuerza a tu madrugada con Mágica 89.5.

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1: 1:28 a.m.
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1: 2:01.
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Es Mágica 89.5, saludando a todas las personitas, a todos los fieles auditores, por supuesto, que nos acompañan cada madrugada. Vamos a ir reforzando las madrugadas, por eso estamos aquí también, ¿cierto?, en esta jornada, acompañándoles con muy buena música. Yo creo que la música es el mejor remedio para esta época. Oye, a propósito, queremos saludar a todas las personas que están delicadas de salud. Pronta recuperación, los deseos de Mágica 89.5.

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1: 2:31 p.m.
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Para usted que nos está acompañando desde que comenzó este trasnoche, ¿cierto? Este programa nocturno de madrugada, de mágica, muchas gracias por estar con nosotros. A fidelizarse más, por supuesto, con la 89.5, no solamente a esta hora, más ratito en la mañana, noticias, informaciones, buena onda, buena música, ¿cierto? Durante el día y durante la noche vamos a estar acompañándoles, por supuesto, con buena música. Es mágica, la radio 5 estrellas.

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Es la buena onda de Mágica 89.5, así que queremos saludar a todas las personas, no sé si lo hemos hecho, pero si no, no importa, que están hoy día cumpliendo un año más de vida, así que muchas, pero muchas felicidades, un abrazo tremendo y especial desde Mágica 89.5.

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1: 2:58 p.m.
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Estamos saludando a esta hora a propósito a todas las personas que, a los que duermen, no, a los que están trabajando a esta hora, así que un abrazo grande a todos los que están despiertos con Mágica 89.5 en esta jornada de hoy. Bueno, la mejor música, la mejor compañía que necesitan para esta noche, madrugada, está aquí, ya minuto a minuto con ustedes, por supuesto, así que es la sintonía que acompaña a tu noche. Es Mágica 89.5 a esta hora.

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Oye, un abrazo grande a todas las personas que trabajan de noche. Mira, en los servicios de salud, en las empresas, los guardias, en las empresas frutícolas también. Camioneros, amigos de los buses, de los taxis, Uber. Así que saludos para todos ustedes y a continuar con Mágica 89.5 desde Talca.

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1: 3 de la mañana, 29 minutos.
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0: Muchas gracias.
1: La noche tiene su propio ritmo, ¿sí o no? 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Y la mejor música, por supuesto, aquí en Mágica 89.5. Así que quedarse durante toda esta noche en la sintonía de la 89.5 de la Radio 5 Estrella, haciendo que tus horas oscuras sean más cálidas y más claritas. Así que para usted, amiga, amigo, un abrazo grande. Les saludamos desde Mágica a esta hora donde, diría yo, con 70, más del 70, yo creo 90% duerme y ustedes trabajan. Es Mágica a esta hora.

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1: 3:59 PM.
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1: Queremos enviar un saludo a todos los que están en ruta, a los que entran al turno tal vez a esta hora, puede ser, a los que mantienen al país despierto en un ratito más, ¿cierto? Bueno, en un buen ratito más, cuando todo el mundo ya comience ahí a despertar gracias a los celulares, porque ya no se usa el reloj despertador antiguo, ¿no? Es el celular. Bueno, y aquí estamos musicalizando tu jornada nocturna o de madrugada, así que dale fuerza a tu madrugada con Mágica 89.5.

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1: 4:30 a.m.
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1: 5:01 a.m.
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es Mágica 89.5, saludando a todas las personitas, a todos los fieles auditores, por supuesto, que nos acompañan cada madrugada. Vamos a ir reforzando las madrugadas, por eso estamos aquí también, ¿cierto?, en esta jornada, acompañándoles con muy buena música. Yo creo que la música es el mejor remedio para esta época. Oye, a propósito, queremos saludar a todas las personas que están delicadas de salud. Pronta recuperación, los deseos de Mágica 89.5.

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1: 5:31 a.m.
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Es la buena onda de Mágica 89.5, así que queremos saludar a todas las personas, no sé si lo hemos hecho, pero si no, no importa, que están hoy día cumpliendo un año más de vida, así que muchas, pero muchas felicidades, un abrazo tremendo y especial desde Mágica 89.5.

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1: 5:58 p.m.
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1: 6:28.
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1: 7:00 a.m. en punto.
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1: 7:31 a.m.
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0: Las 7:32, titulares. Seminario analizó desafíos y oportunidades del proyecto de puerto en Constitución para el desarrollo del Maule. A prisión uno de los dos jugadores de básquetbol detenidos por supuesto tráfico de drogas. Parque Ferial del Maule SEA desestima recursos contra proyecto de Dreams en Talca y confirma solidez de su tramitación. ¿Cómo están, amigas, amigos, auditores? Tengan todos ustedes muy, pero muy buenos días. Les saluda el periodista Alejandro Aguilera García. Mañana ya de martes, estamos a 16 de junio del 2026. El santoral nos recuerda hoy a Aurelio, Aureliano, Aureliana. Felicidades, como también un cordial y afectuoso saludo para quienes están hoy de cumpleaños. Roberto Ramos, liderando los mandos técnicos, saludamos a los integrantes de nuestro departamento de prensa. A ustedes, nuestros gentiles auditores, muy buenos días, bienvenidos a las noticias. 3 grados la temperatura mínima en la capital de la región del Maule, temperatura que se mantiene a esta hora, y se espera una máxima solo de 13 grados. Son las 7:33. Vamos de inmediato al detalle de las informaciones de este día. Seminario analizó desafíos y oportunidades del proyecto Puerto de Constitución para el desarrollo del Maule. Con una amplia convocatoria de autoridades, especialistas y representantes de distintos sectores, se llevó a cabo el seminario Puerto de Constitución, desafío para una región desarrollada y un Maule conectado, encuentro efectuado en el Centro Cultural de Constitución. La jornada permitió analizar los alcances del proyecto portuario desde una perspectiva técnica, académica y ciudadana, generando un espacio de diálogo sobre las oportunidades y desafíos que representa esta iniciativa para el desarrollo regional. La actividad contó con la participación de más de 6 expertos vinculados al ámbito portuario, logístico y territorial, entre ellos representantes de la Facultad de Ciencias Físicas y Matemáticas de la Universidad de Chile, profesionales de Codelco, División El Teniente, autoridades regionales y líderes locales. Los expositores compartieron experiencias y análisis relacionados con la conectividad, el transporte de carga y la planificación estratégica necesaria para concretar una infraestructura de estas características. Entre los principales contenidos analizados destacaron los desafíos asociados a la hidrología del río Maule, la logística para el transporte de minerales y los impactos territoriales que podría generar el desarrollo de un puerto en Constitución. Asimismo, se revisaron aspectos vinculados al crecimiento económico regional, la integración de cadenas logísticas y las oportunidades que una obra de esta magnitud podría generar para la región del Maule y para el centro sur del país. Que sería buena noticia tener un puerto en Constitución, después un aeropuerto aquí en la capital de la región del Maule, que nos hace bastante falta. Soñemos. 7:35. En otro frente noticioso, familias de Río Claro dejarán atrás 25 años de déficit en urbanización y conectividad. El Ministerio de la Vivienda y Urbanismo oficializó la entrega de recursos para ejecutar obras de pavimentación en la Villa Raquel, sector de Camarico, en la comuna de Río Claro. En el marco de un encuentro con la comunidad, el Seremi y el Ministerio de la Vivienda del Maule, Patricio Ponce, entregó la resolución que adjudica recursos por un monto de 685 millones de pesos. Veamos lo que dijo la autoridad regional al respecto.
1: Cuesta mucho entender todo lo que cuesta muchas veces tener un proyecto aprobado, todas aquellas trabas que el mismo Estado va colocando a las personas, a las organizaciones sociales, comunitarias, junta de vecinos, etcétera, comités de vivienda. Tenemos comités que esperan años y que también fallece gente esperando por una solución definitiva. Y hoy día estamos celebrando hoy día que el Estado está cumpliendo una deuda. Hoy día estamos dando una muestra clara de que todas aquellas caricaturas de que los beneficios se van a acabar, que ya no van a haber más subsidios, etcétera, son infundadas y no son tales. Nosotros estamos aquí presentes porque queremos estar presentes y darle este mensaje. El Estado no va a cambiar los beneficios, el gobierno no va a quitar beneficios, sino lo que estamos trabajando es poder saldar la deuda que tiene el Estado para poder cumplir de mejor manera y llegar de mejor manera con proyectos como este, que no me cabe duda que les va a cambiar la vida.
0: Se trata de un proyecto seleccionado en el llamado 35 de pavimentación participativa, el cual también contó con un aporte municipal de 13 millones de pesos. El proyecto responde a una demanda histórica de la comunidad mediante la pavimentación de calles que presentan un avanzado deterioro y la ejecución integral para la evacuación de aguas lluvia, abordando problemas que por años han afectado la calidad de vida de los vecinos. La tesorera del Comité de Pavimentación, Jocelyn Albornoz, comentó al respecto lo siguiente.
2: Estamos como bien emocionados en esto, porque fue algo que se luchó por años, entonces un beneficio para todos nosotros, porque hay personas que se murieron esperando. Entonces, como, o sea, cuando supimos esto, fue una emoción muy grande para todos, pues. Y todas las familias aquí están contentas porque es algo que se luchó por muchos años. Sí. Y ya verlo como ya en realidad los va a cambiar la vida al 100%. Imagínense adultos mayores, enfermos, costaba la ambulancia, no se quieren meter para acá, o vehículos no quieren salir por lo mismo. Los verdureros no se meten en tiempo de invierno porque por el mal camino. Entonces es complicado.
0: La población beneficiada cuenta con más de 25 años de existencia, periodo durante el cual ha enfrentado déficit de urbanización y conectividad. La intervención considera pavimentación de calles y pasajes de hormigón, calles Bernardo Higgins, Gonzalo Yarse, Hernán Brito y Carmen de Ortega, construcción de veredas, obras de drenaje y evacuación de aguas lluvia, mejoramiento de accesibilidad universal, demarcación vial, señalización y barreras de seguridad. Así se refirió también a este significativo proyecto el alcalde de Río Claro, Américo Guajardo.
3: Estamos muy contentos por los vecinos, creo que el progreso de verdad a todos nos alegra. Este es un proyecto que de verdad hace muchos años la gente lo anhelaba, nos costó mucho llegar a este objetivo final por distintas razones, técnicas, las factibilidades que iban cambiando año tras año, y eso impedía que este proyecto se aprobara. Pero hoy día, gracias a Dios, ya se unieron todas las partes y por fin ya se concretó y podemos decir que este sueño se está haciendo una realidad. Esperemos prontamente que esto se ejecute lo más pronto posible, pero sí les podemos decir ya con mucha responsabilidad a nuestros vecinos que este invierno que actualmente está en ejercicio es el último invierno donde van a estar ahí con el barro y el polvo que ellos tanto querían ya abandonar.
0: El seremi de la vivienda, Patricio Ponce, resaltó que estamos celebrando que el Estado está cumpliendo una deuda con los vecinos. Las 7 de la mañana con 40 minutos, vamos a nuestro departamento de prensa. A esta hora la información con Elena Rojas. Muy buenos días, Elena.
4: Buenos días, Alejandro. Vamos con la siguiente información. A esta hora, actores regionales anticipan los desafíos del trabajo en el Maule. Representantes del sector público, empresas, sindicatos y la academia fueron convocados por el Observatorio Laboral de la región del Maule para analizar escenarios prospectivos para la industria agroalimentaria, identificando riesgos, oportunidades y capacidades necesarias para enfrentar las transformaciones que marcarán el empleo en las próximas décadas. ¿Cómo impactará la inteligencia artificial en el empleo? ¿Qué efectos tendrá el envejecimiento de la población sobre la disponibilidad de trabajadores? ¿Está preparada la región del Maule para enfrentar los cambios tecnológicos que ya están transformando el mundo productivo? Estas fueron algunas de las preguntas abordadas durante la jornada Escenarios Regionales y Futuros del Trabajo, organizada por el Observatorio Laboral del Maule, OLM, proyecto ejecutado por la Universidad Católica del Maule, en coordinación con la Subsecretaría del Trabajo, instancia que reunió a representantes del mundo público, empresarial, sindical.

0: Dos ocupantes fueron detenidos y pasaron a audiencia en el juzgado de garantía de Talca. Se trata de uno de ellos con las iniciales ASL, jugador oriundo de Georgia, Estados Unidos, que en este año fue traído a Chile por el club español de Talca como refuerzo extranjero. El segundo detenido, con iniciales APMO, también es jugador profesional de básquetbol de nacionalidad chilena y que es uno de los refuerzos del club Truenos de Talca. El fiscal de turno presentó cargos criminales por el supuesto delito de tráfico de drogas en contra de ambos detenidos, por estimar que ambos estaban transportando y poseyendo la droga de forma conjunta. Tras ello, exigió la medida cautelar de tráfico de drogas por peligro para la seguridad de la sociedad para ambos imputados. Estamos en las 7 de la mañana, 42 minutos. Linarense Melisa Chávez representará a Chile en el Mundial U17 de voleibol. Una gran noticia para el deporte maulino se confirmó durante los últimos días luego de que la voleibolista Melisa Chávez, oriunda de Linares, fuera convocada para integrar la selección chilena femenina U17 de voleibol, elenco que representará al país en el próximo campeonato mundial de la categoría. La nominación de la deportista marca un importante hito para la comuna, ya que hace varios años una jugadora linarense no formaba parte de una selección nacional que disputará una cita planetaria. Melisa Chávez será parte del equipo nacional que competirá en el Mundial Femenino U17 de Voleibol, torneo organizado por la Federación Internacional de Voleibol y que tendrá como sede a Chile durante agosto de este año. La competencia reunirá a las mejores selecciones juveniles del mundo, convirtiéndose en una oportunidad única para que las deportistas nacionales muestren su talento ante el público local y enfrenten a las principales potencias internacionales de la disciplina. Estamos ya en las 7 de la mañana con 44 minutos, nos separamos tan solo un instante y ya volvemos con más informaciones locales.
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0: Muy bien, ya estamos de regreso con las noticias en esta mañana de martes 16 de junio del 2026. La unidad de fomento hoy, 40.782 pesos. La UTM para este mes de junio, 71.506 pesos. Las 7 de la mañana, 45 minutos. Detenido sospechoso por brutal homicidio de persona mayor de 77 años. Según la Policía de Investigación, los hechos ocurrieron este domingo 14 de junio en la localidad rural de Corinto, en la comuna de Pencahue, al norponiente de la ciudad de Talca, capital de la región. El jefe de la Brigada de Homicidios de la Policía de Investigaciones de Talca, subprefecto Rodrigo Burgos, explicó que al interior de una vivienda fue descubierto por familiares el cuerpo sin vida de una persona mayor de 77 años. Tras la alerta de testigos a personal de carabineros, la Fiscalía de Fragancia Regional dispuso la concurrencia de detectives de la Brigada de Homicidio y peritos del Laboratorio de Criminalística Regional, también de la PDI. Veamos lo que dijo el subprefecto de la Brigada de Homicidios al respecto.
3: Brigada de Homicidios de Talca, por instrucción de la Fiscalía de Fragancia, realizó diversas diligencias investigativas tras el hallazgo de una persona adulta mayor de 77 años de edad, la cual se encontraba fallecida al interior de un domicilio ubicado en el sector Corinto de la comuna Pencahue. El trabajo realizado por los detectives de esta brigada y peritos del laboratorio de criminalística permitió establecer que la víctima presentaba múltiples heridas cortantes, lesiones que en definitiva le causaron la muerte en el lugar.
0: Se estableció la participación de un sujeto de 29 años que se presentó voluntariamente en el retén de carabineros de Corinto, reconociendo su participación subrayó el jefe.

0: policial. Junto con peritajes en el sitio del suceso, el subprefecto destacó que se realizaron pesquisas para aclarar la dinámica en que ocurrieron los hechos, graves hechos, mientras el cadáver fue derivado al Servicio Médico Legal de Talca para la autopsia y posterior entrega a sus familiares. A las 7 de la mañana, 47 minutos, nos trasladamos al departamento de prensa. A esta hora la información con el periodista Ricardo Jara. Buenos días, Ricardo.
1: Muy buenos días, don Alejandro Aguilera. Le contamos más. En la antesala de los 100 días de gobierno, delegado presidencial regional destaca principales avances acá en nuestra región del Maule. El delegado presidencial Juan Eduardo Prieto adelantó los principales alcances que han tenido en la antesala los primeros 100 días del gobierno del presidente José Antonio Kast. Así detalló el despliegue de los distintos secretarios regionales ministeriales para mejorar la calidad de vida de las personas. Asimismo, proyectó los principales desafíos y lineamientos que marcaron la gestión en los próximos meses. Prieto agrupó los logros y avances de estos primeros 100 días en 5 ejes. Primero, seguridad, salud, inversión, preparación ante emergencias invernales, acercamiento del Estado a la ciudadanía. El delegado destacó el proceso de ordenamiento administrativo y financiero que se está llevando a cabo al interior de la delegación presidencial regional. Según explicó, al asumir el cargo existían importantes deudas pendientes con proveedores de agua potable y servicios de emergencias. A la fecha aseguró que se han identificado obligaciones impagas por más de 1.700 millones de pesos correspondientes a la administración anterior. Tras un minucioso trabajo de revisión y regularización, ya se han comenzado a saldar dichas deudas, incluyendo compromisos que se arrastraban desde el año 2022. Para Noticias en Línea, informó Ricardo Jara Herrera.
0: Muy bien, muchas gracias, Ricardo. 7 de la mañana con 49 minutos. Lo decíamos en titulares. Parque Ferial del Maule, el Servicio de Evaluación Ambiental desestima recurso contra proyecto de Dreams en Talca. El proyecto Parque Ferial del Maule continúa avanzando conforme a su cronograma, con el 75% de sus obras ejecutadas y apertura proyectada para noviembre de este año. En paralelo, la iniciativa obtuvo un nuevo respaldo institucional luego de que la Dirección Ejecutiva del Servicio de Evaluación Ambiental, SEA, declarara inadmisible el recurso extraordinario de revisión que buscaba dejar sin efecto la consulta de pertinencia favorable emitida para el proyecto. La resolución dictada el 10 de junio rechazó la presentación realizada por Rodrigo González Ormazábal, director de la sociedad que actualmente opera el Casino de Talca, quien solicitaba revertir el pronunciamiento emitido por el SEA en junio del 2025 respecto de la consulta de pertinencia al proyecto Modificación Parque Ferial AGAP. En su análisis, el SEA concluyó que no existió un error de hecho atribuible al organismo, requisito indispensable para la procedencia de este tipo de recurso. También permite transparentar que quien ha impulsado esta acción es el director de la sociedad que actualmente explota el Casino de Talca, cuya operación se mantendrá vigente hasta la entrada en funcionamiento del nuevo recinto. Lo relevante es que las autoridades competentes han descartado sistemáticamente cada uno de estos cuestionamientos y han ratificado la legalidad y solidez de la tramitación del proyecto. Cabe recordar que anteriormente la Superintendencia del Medio Ambiente desestimó en todas sus partes las denuncias presentadas contra el Parque Ferial del Maule, concluyendo que no existen incumplimientos ambientales ni antecedentes que permitieran acreditar daño ambiental asociado a su ejecución. Estamos ya en las 7 de la mañana con 51 minutos. Desde esta semana podrán usar el cupón de gas de 27 mil pesos. El gobierno comenzó la implementación del nuevo cupón de gas licuado, una ayuda económica destinada a aliviar el gasto en calefacción y energía de miles de familias durante los meses de invierno. El beneficio consiste en un aporte único de 27 mil pesos destinado exclusivamente a la compra de gas licuado. La medida está dirigida a hogares que pertenecen hasta el 80% más vulnerable del registro social de hogares y requiere contar con una cuenta RUT activa de Banco Estado para su utilización. Según la información oficial, los primeros beneficiarios podrán utilizar el cupón desde mañana, 17 de junio, siempre que hayan activado el beneficio antes del 29 de mayo. Quienes realizaron la activación hasta el 12 de junio podrán usarlo desde el 2 de julio, mientras que aquellos que completen el trámite hasta el 30 de junio deberán esperar hasta el 21 de julio. 7 de la mañana, 52 minutos. Regresamos a nuestro departamento de prensa. La información a esta hora con Óscar Sanzana. Muy buenos días.
2: Buenos días, Alejandro.
3: Como parte del trabajo colaborativo entre la Universidad Autónoma de Chile y la Fundación Lucha en contra de la rinitis pigmentosa, institución referente en la rehabilitación de personas con discapacidad visual de la región del Maule, se realizó la instalación de un software especializado en computadores de las bibliotecas de los campus Central y Alameda de la sede de Talca. La iniciativa constituye un importante avance en materia de accesibilidad digital, permitiendo que estudiantes y miembros de la comunidad universitaria con discapacidad visual puedan utilizar los equipos computacionales de manera autónoma y adaptada a sus necesidades. El subdirector de Diversidad e Inclusión de la Universidad Autónoma de Chile, Yerko Rebolledo, destacó que esta acción forma parte del compromiso institucional por promover entornos inclusivos y accesibles para toda la comunidad universitaria. Lo que buscaba esta actividad era instalar un software especializado en los diferentes computadores de las bibliotecas, de tal forma de permitir que cualquier miembro de la comunidad universitaria que presente algún tipo de discapacidad visual pueda ocupar los computadores en igualdad de condiciones con el resto de las personas, explicó. Desde la sala de prensa para Noticias en Línea, informó Oscar Rolando Sanzana.
0: Muy bien, muchas gracias. 7:53 Realizan 1,000 esterilizaciones caninas y felinas en la comuna de San Javier. Con el objetivo de fomentar la tenencia responsable y el bienestar animal, el encargado de la unidad regional del Subdere del Maule, Franco Libravo, visitó la comuna de San Javier para supervisar un nuevo operativo del Plan Nacional de Esterilizaciones Responsabilidad Compartida, iniciativa que beneficia a vecinos de distintos sectores de esa comuna. Esta nueva jornada contempló la esterilización de animales de compañía, labor que estuvo a cargo de un equipo integrado por 2 médicos y 3 técnicos veterinarios. Además de la cirugía, se realizó la implantación de microchip a aquellas mascotas que aún no cuentan con este sistema de identificación, en cumplimiento de lo establecido por la Ley sobre Tenencia Responsable de Mascotas y Animales de Compañía. El proyecto consideró la atención de un total de 1,000 mascotas de compañía en la comuna, contemplando la esterilización de 750 caninos y 250 felinos. Las 7:54 Autoridades difunden subsidio programa recambio de calefactores para Talca y Maule. Se inició la campaña informativa sobre el subsidio medioambiental programa recambio de calefactores del Ministerio del Medio Ambiente, que actualmente se encuentra abierto para las familias residentes en las áreas urbanas de las comunas de Talca y Maule. La iniciativa medioambiental apunta a sacar de circulación antiguos artefactos de combustión a leña y obtener un nuevo equipo de calefacción más eficiente, moderno, que no generen emisiones directas de CO2 en el hogar, como son los aires acondicionados, los que permiten mejorar el confort térmico de las viviendas, pero además consumen menos energía que otros calefactores a electricidad. Según señaló la Autoridad Medioambiental, este es un programa muy importante para nosotros porque contribuye de manera muy concreta a modificar hábitos de calefacción hacia métodos más sustentables y así cuidar entre la calidad de nuestro aire. Invitamos a todos quienes viven en las comunas de Talca y Maule a participar de este nuevo llamado para obtener, en este caso, aires acondicionados en este programa de recambio. El proceso de inscripción estará abierto hasta el 26 de junio del 2026 y se realiza en el sitio oficial del Ministerio del Medio Ambiente, calefactores.mma.gov.cl. Muy bien, las 7:56 Estamos así cerrando la revisión de las noticias correspondientes a esta mañana de martes 16 de junio del 2026. Ya viene el gigante deportivo con todas las noticias que usted debe conocer. Por nuestra parte, gracias por informarse con nosotros. Que tengan un muy buen día. Felicidades.
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6: 7:57
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Está bastante heladita la mañana, ¿cómo están? Muy, pero muy buenos días. 5 grados la temperatura, niebla muy espesa en algunos sectores, ¿cierto? Manejar con precaución, con cuidado, porque la visibilidad, diría yo que es bastante escasa. Así que a manejar con precaución y tomando todos los resguardos pertinentes, cinturón de seguridad, que puede salvar su vida. Señor DJ, 16 ya de junio. Junio, rapidito, se nos acerca nuestro día, señor DJ. Este domingo 21 es el Día del Papá. Y también se inician para muchos jovencitos y jovencitas, estudiantes, por supuesto, de nuestro país, las vacaciones merecidas de invierno 2026. 5 grados la temperatura, 14 la máxima. Saluditos para quienes están de cumpleaños hoy día. Un abrazo gigantesco y especial desde Mágica 89.5 y desde nuestro programa, por supuesto, En Pauta. Comenzamos con buena música. 8 de la mañana con 3 minutitos. 8 con 3.

8 de la mañana con 7 minutitos ya, 8 con 7, señor DJ. Vamos avanzando, pero a pasos agigantados. Esperamos a un muy buen fin de semana, día del papá este día domingo, así que desde ya, mucha felicidad. Y buena noticia para los papás, yo creo, señor DJ, ¿cierto? Porque bueno, así como mamás, muchos papás también andan en autito todos los días, muchos trabajan con su automóvil y tras meses de que la bencina sube que sube, hubo un buen anuncio. Esto lo dijo el ministro de Hacienda, ¿verdad?, que detalló que habrá una baja considerable a contar de este día jueves. Y la baja de las bencinas está entre los 90 y 100 pesos por litro. Y dicen que el petróleo, el diésel, bajará algo así como 110 pesos por litro. Así que es una buena baja. Algo bueno para el bolsillo. 100 pesitos, 110. Es un poco como las promociones que se hacen, ¿cierto? En los bancos, en algunas aplicaciones por ahí, le dan esa rebaja, pero ahora viene, ¿cierto?, generalizada la baja, entonces, de bencina a contar de este día jueves. Así que buen datito para echar bencina este jueves. 8,9, es mágica, 89,5.

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1: Pero es así, señor DJ. Estamos conversando con nuestro DJ a propósito porque este mes de junio es el mes de la salud mental masculina. Y vaya que hay personas, ¿cierto? Varones, hombres, por así decirlo, que han pasado difíciles momentos en materia de salud mental últimamente. Y, bueno, este mes es considerado justamente el mes de la salud mental de los varones, ¿ya? Las estadísticas muestran una preocupante realidad. Hombres, ¿cierto? Últimamente registran una tasa, por así decirlo, significativamente más alta de muertes por suicidio, escuche bien, por suicidio en comparación con las mujeres. Y entre los factores que influyen en quitarse la vida, ¿cierto? Más hombres que mujeres, se encuentran las dificultades para expresar emociones. El temor también a ser percibidos como vulnerables, como muy débiles, ¿cierto? Muy debiluchos, como decían antes. Y además también otro factor es la persistencia de estereotipos que asocian, ¿cierto? La masculinidad con la fortaleza, la autosuficiente, suficiencia, ¿no? Que viene un poquito del machismo, eso que viene de años arraigado lamentablemente en nuestra cultura chilena. Y los expertos señalan que muchos hombres, señor DJ, enfrentamos problemas de salud, por así decirlo, en silencio, evitando pedir ayuda o compartir las preocupaciones con los amigos, con profesionales, con familia. Y además, síntomas como ese alejamiento social, andar irritable, el insomnio, el consumo problemático de alcohol, drogas, las conductas de riesgo, pueden ser señales de alerta que requieren atención. Así que, mes de la salud mental, mes de junio. Así que a cuidarse de todos, no solamente hombres, también mujeres. Sí, de ahí vamos a comentar eso, señor DJ, que cada vez, no solamente en Talca, a propósito, aumenta la cantidad de personas en situación de calle. Es preocupante, de verdad que sí. Vamos, 8 de la mañana, 13 minutitos, 8 con 13.

8 de la mañana con 18 minutitos, 8:18 en Mágica 89.5 en esta jornada. Vamos al Mundial. Hoy día, señoras y señores, partidos. Aquí está bien la hora, ¿cierto? 15 horas, Francia, Senegal. 18 horas, Irak con Noruega. Y Argentina hoy día, martes 16 de junio, 21 horas con Argelia. Los argentinos están muy confiados, dicen que están bien preparados, que están en buen momento. Así que vamos a ver qué pasa con Argentina, que nada que hacer, ¿cierto? Es uno de los favoritos también para ganar este Mundial. Es Mágica, 89.5, estamos en pauta en esta fresca, fría mañanita, 5 grados la temperatura, pero yo creo que la sensación térmica bordea los 3 grados o un poquito más bajo, 8.19.

8 de la mañana, 23 minutitos aquí en Mágica 89.5. Estamos en pauta en esta fresquita mañana, ya casi de invierno, diríamos, ¿cierto? Ya casi de invierno. A ver, durante la tarde, ¿de cuándo fue esto, señor DJ? De ayer, cuando el proyecto de ley, ¿cierto?, que crea el Registro Nacional de Actos Vandálicos e Incivilidades, se dio cuenta en la Cámara de Diputados, de manera, ¿cierto?, de comenzar la tramitación de una de las medidas anunciadas por el actual presidente. La iniciativa, que ha sido trabajada en conjunto por Interior, Sexpress, Seguridad y Justicia, va a crear de ese un registro, el cual será público, electrónico, nacional y único, cuyo funcionamiento estará a cargo del Registro Civil. Y en este, según se lee en el mensaje presidencial, serán inscritas las personas que hubieran sido condenadas a la pena de incorporación en el Registro Nacional por sentencia firme y ejecutoriada, por una serie de delitos incluidos en el proyecto, así como una serie de faltas, las cuales tendrán asociadas una sanción. Vamos a ver qué resulta, ¿verdad?, de estas conductas que podrían también ingresar al Registro Nacional de Actos Vandálicos. El atentado contra la autoridad, las amenazas a autoridad en ejercicio de sus funciones, la falsa alarma de incendio, emergencia o calamidad pública, también van a entrar a este registro aquellas personas. Las lesiones o maltrato de obra contra un fiscal del Ministerio Público. ¿Qué más por acá? La interrupción de la libre circulación en vía pública o el lanzamiento de objeto a personas o vehículos en la vía pública. Las amenazas a profesionales y funcionarios de establecimientos de salud o de educación, de colegios, o a manipuladoras de alimentos en establecimientos educacionales. Sí, estas personas han sido partícipes de este tipo de hechos, van a pasar a este registro. Y hay varias más, ¿eh? Hay varias más. ¿Qué más tenemos por acá? Otra más. El homicidio de un carabinero, el maltrato de obra a un carabinero también van a ingresar. Las carreras no autorizadas de vehículos, el daño a un monumento nacional, la asociación ilícita para el comercio ilegal, son parte, ¿cierto?, de las personas que cometan estos hechos van a ingresar a este registro. 8.25.

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1: 8 de la mañana, 29 minutos.
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24 minutitos ya para que sean las 9 de la mañana aquí en Mágica 89.5 en esta jornada bastante fresca a propósito. Saluditos para todos los auditores que están vía online también escuchando Mágica, esté donde esté, en cualquier parte de nuestro país o del mundo, un abrazo tremendo y especial, ¿verdad? Y muchos saludos. Para usted que está trabajando también, a lo mejor está trabajando ahí en un yale, trabajando ahí, poniéndole el hombro, ¿verdad?, en este día frío ahí en los campos de nuestra tierra maulina. Así que saluditos también para usted. A don Lucas Fernández también, que está en sintonía. Saluditos para él que está escuchando Mágica en esta mañanita. Y sí, señor DJ, vamos a hacer un pequeño alto en el sentido de que este domingo es el Día del Papá. Qué bueno, porque las tiendas están bien motivadas, lo hemos visto, también algunos negocios, supermercados, ¿verdad?, respecto a esta fecha, que sí es importante para todo ser humano, ¿no? Los papás, ¿cierto?, al igual que las madres, son muy importantes, son pilares hoy día fundamentales, que no cabe duda que dentro de, ¿cierto?, la normalidad de una familia, sabemos que hoy día las familias son muy distintas a las de antaño, pero hoy día, ¿verdad?, creo que las familias tienen todo el derecho de ser felices, y en ese sentido este día domingo nos permite alinearnos justamente en ese caminito de la vida que nos permite destacar, reconocer a este hombre que es nuestro padre. Si aún está con vida, abrácelo, salúdelo. Si puede regalarle algo, regálelo. Si no, abrácelo. Invítelo a un buen tecito, a un buen desayuno, y disfrute, ¿verdad?, con ese ser que también participó en esta llegada suya a esta vida, o en la nuestra, ¿cierto? Todos nos incluimos a esta vida. Así que para todos los papás, anticipadamente, un gran abrazo, muchas, pero muchas felicidades. Si no me equivoco, antes era el 15 de junio el Día del Papá, ¿o no, señor DJ? Usted que es más jovencito. No recuerdo, pero bueno, se deja para el tercer domingo de junio el Día del Papá. Y corresponde entonces este 21, día en que también por fecha deberíamos darle la bienvenida al invierno 2026, si no me equivoco, así que bien por eso. Pero para todos los papás que a esta hora nos están escuchando, un abrazo grande. Si están en el cielo, un abrazo y un besito cariñoso al cielo. Sí, nos despedimos. Por mi parte, me despido, ¿verdad?, a continuar con Mágica 89.5, a seguir pegaditos a nuestra excelente programación, ¿verdad?, y que tengan un excelente día martes. Muy, pero muy buenos días. Nuestro DJ sigue con buena música, ¿cierto? Ya. Con elegidos, ¿cómo? Elegidos, pero con pinzas. Muy bien, muy, pero muy buenos días.

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2: 9:01 a.m.
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1: 9:28 a.m.
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Es el más 569-5911-2866. Repito, más 569-5911-2866 para que nos pidas tu canción favorita.

acompañándoles a esta hora en la 89.5 con la mejor música a esta hora del día. Tenemos recuerdo, tenemos música, la que se escucha ahora, ¿cierto? De todo un poco, tenemos música romántica para bailar, para subir el ánimo en este día especial.

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Bien, vamos a ver cuánto tenemos de temperatura hasta ahora, un ratito, pero vamos de inmediato revisando el pronóstico del tiempo, ¿cierto? Porque a esta hora está bastante helado. Anoche una niebla, pero de esas de películas de terror, ¿cierto? Estaba muy, bastante niebla. Así que vamos a revisar cómo van a estar los próximos días en Talca y gran parte de la región del Maule también, ¿ya? Vamos por acá. Contándoles qué dice la Dirección Meteorológica de Chile. Para hoy, martes 16 de junio, saludando a los Aurelio y a las Aurelias, les contamos qué se espera. Se espera una máxima de 12 grados de temperatura, sí señor. 12 grados de temperatura es lo que se espera para hoy. Mañana con cielo totalmente nublado, parece que no veremos ningún rayito de sol. Para el miércoles mañana, cubierto, mínima 4, máxima 13 grados, ¿ya? Para el jueves, cubierto, nublado, mínima 6, máxima 14. Para el viernes, cubierto, mínima 3 grados, máxima 13. El sábado, cubierto, nublado, mínima 5, máxima 12. No tendremos, pero ningún rayito de sol por estos días, ¿ya? Para que nos vamos preparando psicológica y emocionalmente, y que no se ve ningún rayo de sol.

Ya, temperatura del momento. Entonces, ¿qué tenemos a esta hora? Ay, con razón. Tenemos 6 grados, pero la sensación térmica es de 4 grados. ¿Ah? Con razón está tan frío. Y no prende todo. Ay, ay, ay. Sí, está muy, muy frío. Ya, hay una humedad en el... ¿Cuánto tenemos de humedad? Por acá... Dice que la temperatura de hoy está casi igual que ayer, pero la verdad es que no se siente así. Se siente como más frío que ayer. O estaré muy loca, digo yo. Seré muy friolenta. ¿Ya? Pero eso es lo que se ve. Y para las próximas semanas, para la próxima semana ya bajarían a los cero grados. ¿Ya? Vamos a ir... A esta hora, cuando faltan 6 minutos para que sean ya las 10 de la mañana, 6 para las 10, con las canciones que tú programas a través de nuestro WhatsApp, que es el más 569-5911-2866, repito, más 569-5911-2866, nos ponemos románticos a esta hora. ¿Qué pasó? Ay, sí. Marco Di Mauro, nada de nada.

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3: Seminario analizó desafíos y oportunidades del proyecto Puerto de Constitución para el desarrollo del Maule. Con una amplia convocatoria de autoridades, especialistas y representantes de distintos sectores, se llevó a cabo el seminario Puerto de Constitución, desafíos para una región desarrollada y un Maule conectado. Encuentro efectuado en el Centro Cultural de Constitución. La jornada permitió analizar los alcances del proyecto portuario desde una perspectiva técnica, académica y ciudadana, generando un espacio de diálogo sobre las oportunidades y desafíos que representa esta iniciativa para el desarrollo regional.
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3: En el contexto de un control vehicular realizado por personal de carabineros en calle 4 Oriente entre 1 Sur y 1 Norte, se fiscalizó un vehículo con dos ocupantes y tras la revisión, según la fiscalía, se descubrió que en la parte posterior del móvil había dos bolsas sospechosas. En el registro policial y posterior peritaje se estableció que se trataba de 549 gramos de cannabis sativa, además de una pesa digital y 22 mil pesos en dinero en efectivo. Por instrucción de la Fiscalía de Fragancia Regional, los dos ocupantes fueron detenidos y pasaron a audiencia en el Juzgado de Garantía de Talca. Se trata de un individuo con las iniciales ASL, jugador oriundo de Georgia, Estados Unidos, que en este año fue traído a Chile por el Club Español de Talca como refuerzo extranjero. El segundo detenido, con iniciales APMO, también es jugador profesional del básquetbol de nacionalidad chileno y que es uno de los refuerzos del Club Truenos de Talca.
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de la libertad. Son las 10 de la mañana con 10 minutos y no ha subido ni un gradito, ¿no? 6 grados. Continuamos con sensación térmica de 4. Está bastante, bastante frío. ¿Qué quieren que sea afuera? Aquí está ya está calentito. ¿Ya? Así que, bien, ¿quieres programar una canción? Lo puedes hacer a través de nuestro WhatsApp, que es el +569 5911 2866. Repito, +569 5911 2866. Vamos a esta hora revisando por acá titulares de la prensa a nivel nacional e internacional también. Caso de niños haitianos. Fiscal cifra en más de 200 los menores afectados y apunta a grupo muy organizado. Valencia, el fiscal, cierto, nacional, no descartó vinculación a tráfico de órganos. Vamos a revisar esa nota. Detienen a sujeto por traficar fentanilo. Recibió pensión de gracia por el estallido. El hecho ocurrió en Ovalle. Vamos a revisarlo también en detalle, eso de qué se trata. Diputado Sandón anticipa su voto en contra de la acusación constitucional. Esto es un flaco favor, sobre todo para los ministros, dice. Sala Cuna, RAU defiende fórmula de financiamiento y cuantifica el impacto al seguro de cesantía. El ministro explicó la iniciativa. Matei firma carta a favor de candidatura de ex ministra de Boric a secretaria del Senado. 13 mujeres reconocidas decidieron apoyar a Macarena Lobos. Hoy el relato de la enfermera que asistió a joven que saltó en Benji sin ser amarrada en Brasil. Vi un pulso, era muy débil, dice. Ay, qué terrible fue eso hoy el video. ¿Cómo? No se entiende. No se entiende cómo pudieron tirarla, lanzarla. ¿Cómo no se dieron cuenta que no llevaba puesta la soga? Wow. Dólar extiende su caída ante acuerdo de paz y previo a decisión de tasa de interés en Chile. El billete verde cotizaba bajo los 890 pesos esta mañana. Interno muere apuñalado tras riña en ex penitenciaría. PDI indaga homicidio. Su deceso se produjo después en el hospital Barros Luco. Son las 10 de la mañana con 12 minutos, 10 con 12 a través de Mágica aquí en la 89.5. ¿Quién nos viene a cantar a esta hora? ¿Quién nos canta? ¡Ay, miren! Nos pidieron a Camilo Sesto. ¿Dónde estés? ¿Con quién estés?

No podrás con quien estés. Son las 10 de la mañana con 18 minutos, 10 con 18, a través de Mágica, que es la 89.5. Ya, vamos a revisar con el tema de los niños haitianos. Ya, ¿qué pasó con este ingreso masivo de haitianos? Habría muchos vuelos sin listado de pasajeros. Bueno, el director de la anticorrupción de la Fiscalía, Eugenio Campos, dice que señala como demasiado grave esta temática, como sucedieron los hechos. Los antecedentes en torno al presunto tráfico de niños haitianos hacia Chile, ocurrido entre enero y abril del 2025. De acuerdo al persecutor, el Ministerio Público no solo indaga eventuales delitos de trata de personas, soborno y cohecho, de funcionarios públicos, chilenos o extranjeros, sino que además otras irregularidades vinculadas al uso de vuelos charter para atraer a los menores hacia nuestro país. Particularmente, dice, nos interesa poder indagar si hay vuelos sin listado de pasajeros, vuelos sin evidencia o validación. Vamos a ver ahora lo que señala hoy el fiscal. Cifra en más de 200 los menores afectados y apunta a un grupo muy organizado. En tanto, el fiscal Ángel Valencia señaló que no es una cosa delirante que el caso pudiera vincularse con tráfico de órganos. Nuestros antecedentes surgen en torno al presunto caso de tráfico de niños haitianos hacia Chile, ocurrido entre enero y abril del 2025. Revelaron que al menos 12 adultos extranjeros y chilenos han ingresado reiteradamente al país actuando como supuestos responsables de grupos de menores de edad de nacionalidad haitiana, pero no tendrían vínculos reales con los niños ni contaban con las respectivas autorizaciones legales. ¿Cómo estarán esos padres allá? Imagínense. El director de la Unidad de Anticorrupción de la Fiscalía Nacional, el fiscal Eugenio Campos, entregó hoy más detalles del caso y cifró a los menores afectados en más de un centenar. Yo creo que puede que incluso aquella cifra que yo señalé o que puedo indicar es demasiado conservadora, más de 200, y respecto a los cuales se trata de un periodo que al día de hoy solo abarcaría entre enero a abril del 2025. ¿Dónde están esos niños? Ese es el tema, ¿cómo se puede hacer seguimiento de ello? Están hablando de esa gravedad respecto a los cuales tenemos niñas y niños y adolescentes que ingresaron a nuestro país bajo la figura de la reunificación familiar. Pero hay muchas cosas que llaman poderosamente la atención y lamentablemente, de acuerdo a las máximas de la experiencia, no serían tan buenas. Esperamos estar equivocados, dice, pero vamos a ver cuáles eran las fuentes de financiamiento, precisamente de estos vuelos, ¿cierto? Las personas que viajaban a cargo de estos niños. Bueno, y ver, creo que, y revisar este supuesto tráfico de órganos. Ojalá que no sea así. Ojalá que no sea así. Sería macabro. Peor que cualquier película de terror. Vamos con la música a esta hora, cuando son las 10 de la mañana con 21 minutos. 10 con 21, a través de la 89.5.

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1: 10 de la mañana, 25 minutos.
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15 minutos para que sean ya, 14 minutos para que sean ya las 11 de la mañana a través de Mágica, aquí en la 89.5. Detienen a sujeto por traficar fentanilo en Ovalle. Recibió pensión de gracia por el estallido social. En el 2024, fue detenido tras permanecer un año prófugo por conducir bajo los efectos de una droga. Ya, Carabineros detuvo el pasado viernes a este sujeto de 29 años, identificado como Benjamín Huerta, por traficar ampollas de fentanilo en Ovalle, región de Coquimbo. Entre sus antecedentes figura una pensión de gracia otorgada por el Estado en el 2022, tras ser considerado afectado del estallido social 2019. En el marco de una investigación desarrollada por el OS-7 de Carabineros en el Limarí y el Ministerio Público, se llevó a cabo una orden de entrada y registro de un domicilio investigado por tráfico de drogas. En el lugar sorprendieron a Huerta saliendo de la vivienda con dos ampollas de fentanilo. Fentanilo es una droga que se ocupa para personas enfermas con dolor, ¿cierto? Es como 100 veces más fuerte que la morfina, pero es totalmente adictiva, ¿ya? Desconozco los efectos que pueda provocar a quienes la consumen por drogarse, ¿ya? Pero se considera una droga. Este procedimiento tenía dos frascos de remifentanilo, 37 gramos de marihuana elaborada y cerca de 1.100.000 en efectivo. Este procedimiento es el reflejo del trabajo permanente que desarrolla Carabineros en conjunto con el Ministerio Público para identificar y desarticular focos de tráfico de drogas, fortaleciendo la seguridad y la tranquilidad de los vecinos mediante investigaciones especializadas. Así que, tiene un amplio prontuario, ¿ah? Benjamín Huerta tiene 29 años, cuenta con un prontuario policial por múltiples delitos, entre estos destaca maltrato de obra a carabineros, receptación de vehículos motorizados y hurto. En el 2022 fue uno de los beneficiados por la pensión de gracia que otorgó el Estado a las víctimas de estallido social. Ojalá se la quiten ahora ya. Según indicó, eso fue de mío, no era la parte de la nota. Según indicó el diario El Día, el origen de la pensión se remonta al 19 de octubre del 2019, cuando el entonces capitán de Carabineros Hugo Navarro detuvo a Huerta en la calle Aristía Poniente de Ovalle. Según determinó la justicia, el funcionario disparó su arma de servicio hiriéndole en la zona inguinopélvica. En el 2022, Huerta fue detenido por Carabineros tras permanecer más de un año prófugo por una causa que lo buscaba juzgar por conducir bajo influencia de drogas. En octubre del 2023 ha sido detenido por conducir sin licencia y drogado con cocaína y anfetaminas, y se ausentó en varias ocasiones a la audiencia de formalización. ¿Por qué no se hace una revisión a las personas que están recibiendo esta pensión por el estallido? Porque pucha que han aparecido cosas extrañas ahí, ¿eh? Ahí hay plata que se está escapando, pues. Ahí hay platita que sirve para otras cosas en nuestro país. Faltan 11 minutos para que sean ya las 11 de la mañana. 11 para las 11, a través de Mágica, aquí en la 89.5.

Chiquita, bonita, una miradita coqueta. Faltan 6 minutos para que sean ya las 11 de la mañana. Oye, ¿por qué las bencinas bajan, pero no lo que subieron? ¿Se lo he preguntado? Ya. Bueno, tras acuerdo entre Estados Unidos e Irán, ¿por qué las bencinas en Chile bajarán 100 pesos y no más si subieron 300 y tanto o más? Bueno, el ministro Quirós anunció la disminución más importante registrada, pero aún no se acerca al alza acumulada desde marzo. El ministro de Hacienda, Jorge Quirós, confirmó la importante baja que tendrá las bencinas y petróleo en Chile a contar de el próximo jueves 18 de junio, tras los primeros atisbos del fin de la guerra entre Estados Unidos e Irán. De acuerdo a lo señalado por la autoridad, las bencinas disminuirán su valor en torno a los 100 pesos por litro, mientras que el petróleo y diésel lo hará alrededor de los 110 pesos. Eso es aproximado. ¿Ya? Cabe señalar que el anuncio de Quirós implica la baja más importante en la historia, permitiendo además mermar en parte las consecuencias tras el histórico bencinazo, donde los valores se dispararon a 370 pesos las bencinas y 580 en el diésel. ¿Ya? Bueno, ¿por qué no bajan más si la guerra termina? Bueno, esta baja comunicada por Quirós se da en base a dos aspectos: el precio del dólar y el petróleo. Ya no obstante, el parámetro usado siguió considerando los dos valores el pasado viernes 12 de junio. Por ello, como el acuerdo entre Estados Unidos e Irán recién será firmado el 19 de junio y que el valor de los combustibles en Chile presenta variaciones cada 3 semanas, recién la próxima actualización se verían cambios. Ya este contexto permitiría que en la primera semana de julio las bencinas y diésel puedan tener una nueva baja. Ya las primeras semanas de julio se espera unos 100 pesitos más que sea, ¿cierto? Aparte de los que bajan este jueves, o más, ¿cierto? O más. Juan Ortiz, economista OSEC, se sumó a este contexto afirmando que podríamos tener una nueva caída de precio en los combustibles si se mantienen las condiciones. Sí, porque el 19 de julio es la junio es la firma del tratado entre Estados Unidos e Irán. Ya, entonces conocemos los personajes, que todo puede cambiar y que de un día para otro, que esperemos que no, ¿cierto? Y que el viernes 19 sea firmado este tratado, ahí ya habría una certeza completa de que se acaba, ¿cierto?, la guerra. Y porque como ha estado como el cuento de Pedrito y el Lobo, que sí, que no, que sí, que no, entonces la verdad es que harto bajó para la incertidumbre que pueda generar este término de conflicto. Así que, vamos a ver, una vez que ya esté firmado y se vea que continúa la paz, yo creo que, o sea, no, yo creo, es lo que se dice, que ahí bajaría muchísimo, muchísimo más, ¿ya? Vamos con la música a esta hora a través de Mágica, aquí en la 89.5. Si tú quieres programar una canción, lo puedes hacer a través de nuestro WhatsApp, que es el más 569-5911-2866.

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1: 11 de la mañana, un minuto.
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2: Una gran noticia para el deporte maulino se confirmó durante los últimos días, luego que la voleibolista Melissa Chávez, oriunda de Linares, fuera convocada para integrar la selección chilena femenina U17 de voleibol, elenco que representará al país en el próximo campeonato mundial de la categoría. La nominación de la deportista marca un importante hito para la comuna, ya que hace varios años una jugadora linarense no formaba parte de una selección nacional que disputara una cita planetaria. Melissa Chávez será parte del equipo nacional que competirá en el Mundial Femenino U17 de Voleibol, torneo organizado por la Federación Internacional de Voleibol y que tendrá como sede a Chile durante agosto del presente año.
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2: Tal como se dijo cuando asumió el director técnico de Ranger, Ivo Basay, el plantel de Ranger de Talca no ha tenido vacaciones durante la actual intertemporada, que en la práctica es casi un mes, considerando que la primera fecha de la segunda rueda del campeonato del ascenso 2026 de primera vez se jugará entre el 18 y 19 de julio. En declaraciones difundidas por el propio club, Ivo Basay, que encabeza la concentración del plantel en el complejo deportivo de Flor del Llano, ubicado en la ruta que conecta las comunas de Talca y San Clemente, fue enfático en señalar que no podemos tomarnos vacaciones en el momento que está viviendo la institución, manifestó.
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11 de la mañana con 12 minutos, 11 con 12, y vamos a revisar el horóscopo del día de hoy. Aries dice, mentalízate hoy para afrontar un día bastante complicado en el trabajo. Te hará falta más energía y paciencia de la que tienes a diario para que lo que se vendrá encima. Es un tema puntual, pero te puede desequilibrar a lo largo de la jornada porque llegarás a pensar que no puedes llegar a todo. Si crees que tienes razón, reconoce tus errores, Aries. Tauro. La vida podría impedirte concentrarte en otros temas, muy especialmente en el trabajo. La verdad es que esa faceta tiene mucha importancia en la vida de cualquier persona, pero has de aprender a dejar en la puerta del trabajo a diario ciertos problemas por unas horas, o acabarás con problemas en todos los ámbitos de tu vida. En el terreno sentimental, estás viviendo un distanciamiento con tu pareja que te cuesta mucho aceptar. Géminis, tendrás que empezar a confiar más hoy en tus compañeros de trabajo, lo mismo de los que tanto dudas a diario sin motivo alguno. Quizás te sientes más sola que la una y tienes delante un problema que no consigues solucionar. Eres una pieza más del equipo y la gente de ese entorno no dudará en echarte una mano o darte un consejo. Llegará a tu vida alguien especial que responde plenamente a tus expectativas. Cáncer, el influjo de la luna nueva promueve en tu signo la búsqueda de seguridad y confort, aunque también te vuelve algo respondona. En un momento dado y posiblemente en el ámbito laboral puedes explotar y montar un cirio con los que te rodean. Hoy te aportará una sugerencia muy brillante tu pareja. Esta alianza mutua además puede ser muy efectiva para consolidar la relación y estrechar los lazos. 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

11 de la mañana con 19 minutos. Vamos a seguir revisando el horóscopo a esta hora de la mañana. Vamos a contarles por acá qué nos dice el signo de Leo. Céntrate hoy en el objetivo que estás persiguiendo a diario desde hace algunas semanas y olvídate de lo que se cuece a tu alrededor, ¿ya? Es posible que te leves de la cama con deseos de estar solo y pensar en un montón de cosas que te preocupan a diario. Leo, no te sientes todavía preparada para una relación seria. Lo que deseas ahora es pasarlo bien a diario y divertirte sin compromiso. No hay nada de malo en ello, siempre que seas sincera con quien tengas a tu lado. Vamos con Virgo, levanta hoy el ánimo y afronta con optimismo el trabajo que te espera. Si tuvieras algo más de fuerza de voluntad, todo te funcionaría sobre ruedas. Sin embargo, últimamente te tira para atrás pensar en el montón de cosas que tienes por hacer. Virgo, no te pares ni un minuto a pensar lo que te va a costar esto o aquello y ponte de inmediato manos a la obra y ábrete camino. Hoy sabrás que cierta persona que te había ilusionado te prefiere más como amiga que como pareja, Virgo. Libra, tendrás potenciado hoy todo lo relacionado con la economía. Libra es un buen día para compras importantes y para encontrar la forma de generar dinero diario. También en el terreno sentimental vivirás momentos geniales. Si tienes pareja, un hecho inesperado desatará hoy la pasión entre ustedes. No seas tan reservada y comparte a diario lo que tú puedas aportar al equipo. Nadie te va a quitar los méritos.

El día de hoy quizá se te haga cuesta arriba porque estás acusando un cierto cansancio diario y hoy todavía será más intenso. Cuando esto sucede, empiezas a pensar que no estás haciendo lo que realmente te gusta o que no has acertado con el empleo que tienes. Quítatelo de la cabeza porque estás en el lugar correcto y solo has de dejar de pasar este mal día. En el amor, ahora estás hecha un lío. Porque desde hace tiempo tienes a tu lado una persona que parece encajar muy bien, pero echas de menos la libertad que tenías a diario. Continuamos con la música a esta hora a través de Mágica, aquí en la 89.1.

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1: 11 de la mañana, 26 minutos.
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0: Bien, faltan 25 minutos para que sean ya las 12 del día y tenemos invitado a esta hora desde el Circo Gigante de México, que bueno, son de la casa porque han venido en varias oportunidades cuando están acá, ¿cierto? 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
1: 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Muchas gracias por la invitación a nuestros amigos de Radio Mágica y nos vemos en una próxima oportunidad porque pronto vamos a estar ahí sorteando entraditas, así que atentos.
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1: Pero por supuesto, ahí más adelante vamos a tener sorpresitas.
0: Perfecto, que les vaya muy bien.
1: Muchas gracias.
0: Chao.

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Bien, después de esa invitación que vinieron a hacerme los amigos del circo, el circo gigante de México, para que ahí supieran de... Ya tienen panorama ahí para el...

0: Los astros potencian hoy ciertas capacidades de tu signo que te han ayudado a diario en tu trayectoria profesional. Capricornio es como el talento para atender varios asuntos a la vez y dominar las nuevas tecnologías mejor que la mayoría. Estás en un buen momento para proyectar tus caminos, ¿ya? Estarás también de mejor humor, porque has conseguido superar el bache que afecta a tu vida sentimental y que te tenía bastante desmoralizado, Capricornio. Acuario, borra hoy definitivamente los pensamientos sobre lo que quedó en el tintero en el pasado. Ya, hay que centrarse a diario en el futuro, porque llega galopando y si no estás preparado te vas a arrasar. Ya, los astros te brindan hoy muchas y buenas oportunidades de todo tipo, pero has de estar en plena forma y listo para aprovecharlas. Ya sabes que alimentarte correctamente y descansar a diario es básico para mantener tu energía. Sigue reflexionando para tener una idea clara sobre la cual es tu objetivo y dedica a ello todos tus esfuerzos. En el terreno sentimental, hoy vivirás horas de gran romanticismo junto a alguien que ha aparecido recientemente en tu vida. Vamos con Piscis, el último. Podrías tener hoy un sobresalto al comprobar que tu cuenta bancaria ha dado un fuerte bajón, a pesar de estar todavía a mediados de mes. Quizá han llegado pagos imprevistos o alguna factura sube más de la cuenta. Tendrás que reorganizar tu economía. Ya, por acá, no corras, sobre todo en las cosas importantes. Este consejo puede aplicarlo también a diario en tu vida sentimental. Ve más despacito, como lo dice Luis Fonsi en su canción, que se hizo tan famosa y que hace rato que no escuchábamos, y la vamos a escuchar ahora ya.
1: Ay.

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1: 11:56 a.m.
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2: El proyecto Parque Ferial del Maule continúa avanzando conforme a su cronograma, con el 75% de sus obras ejecutadas y apertura proyectada para el mes de noviembre del presente año. En paralelo, la iniciativa obtuvo un nuevo respaldo institucional luego de que la Dirección Ejecutiva del Servicio de Evaluación Ambiental, SEA, declarara inadmisible el recurso extraordinario de revisión que buscaba dejar sin efecto la consulta de pertinencia favorable emitida para el proyecto. La resolución dictada el 10 de junio rechazó la presentación realizada por Rodrigo González Ormazábal, director de la sociedad que actualmente opera el Casino de Talca, quien solicitaba revertir el pronunciamiento emitido por el SEA en junio del 2025 respecto a la consulta de pertinencia del proyecto Modificación Parque Ferial AGAC.
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2: El gobierno comenzó la implementación del nuevo cupón de gas licuado, una ayuda económica destinada a aliviar el gasto en calefacción y energía de miles de familias durante los meses de invierno. El beneficio consiste en un aporte único de 27.000 pesos destinado exclusivamente a la compra de gas licuado. La medida está dirigida a hogares que pertenecen hasta el 80% más vulnerable del registro social de hogares y requiere contar con una cuenta RUT activa de Banco Estado para su utilización.
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Llamen especial para el día de hoy cuando son exactamente las 12 del día. A través de Mágica aquí en el 89.5. Invitado, Pablo Maximiliano Miguel Coronel Vidós. Ese es su verdadero nombre. Nació en 1975. Conocido como su nombre artístico de Pablo Ruiz o Pablito Ruiz. ¿Qué edad tiene Pablo Ruiz? Tiene 51 años, ¿ya? Bueno, les cuento que primero no empezó como Pablo Ruiz, empezó como Pablo Coronel, ¿ya? Que es su verdadero nombre y apellido, a la edad de 8 años, como parte del elenco infantil del programa Festilindo, participando en el álbum coral de las nuevas canciones de Festilindo 83, ¿ya? En este elenco se mantuvo hasta el año 86, 3 años estuvo. Posterior a ello, emprendería una carrera solista con el nombre artístico de Pablo Ruiz. En el 89 llegaría a su consagración internacional al presentarse en la edición número 30 del Festival Internacional de la Canción de Viña del Mar, los días 17 y 18 de febrero, donde recibió premio Antorcha de Plata. Sería el artista más joven en llegar a ese escenario con tan solo 13 años. Récord que mantuvo hasta el año 2002, cuando después se presentó a la cantante Melody con solo 11. Su hit más conocido, tiene mucho, pero Wow Mamá, Ella Me Ha Avisado, incluida en su segundo disco, porque a diferencia de lo que pensaba yo misma, estaba en su primer disco, no, está en el segundo, y vamos a escuchar parte de su primer disco, porque después que en el 89 se hizo famoso con Wow Mamá, ¿cierto? Habían canciones que estaban en el primer disco, como por ejemplo esta canción que fue muy conocida después, Mi Chica Ideal.

Bueno, también de ese disco llamado Pablo Ruiz, que lanzó en el año, este fue del año 80 y, a ver, para no equivocarme, esto fue en el año 84, ¿ya? 84. Bueno, vamos a escuchar de ese mismo disco la siguiente canción que se hizo después muy conocida, que se llama Sol de Verano.

qué buena, yo me lo sé todas, ¿para qué les voy a mentir? Yo era una de las fanáticas en esos años cuando estaba ahí en el boom de Pablito Ruiz. Bueno, ¿cuándo salió su éxito cuando llegó a Chile? En el año 88, 89, por ahí, en su segundo disco, llamado Un Ángel. Es el nombre del segundo álbum de estudio del cantante argentino Pablo Ruiz. Fue lanzado al mercado por la empresa discográfica EMI en enero del 88. El álbum fue grabado en los estudios Ion entre noviembre y diciembre del 87, del mismo modo que su disco debut contó con los arreglos y dirección de Mariano Barabino. Esta placa fue publicada cuando el artista tenía 13 años. 13 añitos tenía. Sería el disco de su consagración y proyección internacional. Ya, la placa fue publicada en Argentina, Chile, Venezuela, México y en el 89 en Bolivia y Estados Unidos. Habrían de destacar con sencillos como aquí están los mejores en este disco Ángel, que lanzó en el 88. Vamos ahí, sorpresa con las canciones que se van a ir encontrando. Partimos con Orgullosa Nena. Guay, ¿qué pasa? Ahí sí.

Bueno, de aquí, de este álbum llamado Ángel, que fue lanzado en el 88 aquí en nuestro país, donde explotó, ¿cierto?, con esta canción que lo llevó a pisar el escenario de Viña del Mar.

Y vamos a seguir todavía en este álbum, ¿cierto? Que lo llevó a estar en Viña con varias canciones que iremos escuchando todavía. Ya, por esta placa habría de recibir el premio Prensario como artista del año y sería certificado como disco doble de platino en Argentina, cuádruple platino en Chile y disco de platino en México por la popularidad y ventas obtenidas con este disco. Los días 17 y 18 de febrero del 89 habría participado la edición del Festival Internacional de la Canción de Viña del Mar. Vamos a escuchar más canciones. Ahí está, me encanta. Miren, yo sé que ustedes se acuerdan. Se llama, a ver si la pillamos aquí. Ay, sí, aquí está, Pablo Ruiz. Otro momento, otro lugar.

Bueno, vamos a ir ahora con otro de los éxitos de ese álbum, que todavía está bueno. No nos vamos a salir. Vamos a seguir, chicas. Yo sé que todas o muchas que están escuchando hasta ahora están volviendo a lo entre los 8 años hasta los 15, 20. Porque, ojo, ¿eh?, que en algún minuto en su punto peak de fama compitió con la juventud femenina o la adolescencia femenina de que fans de Luis Miguel. No se comparan, es verdad, son totalmente distintos, tuvieron finales muy diferentes, pero en ese tiempo recuerdo que era como la pelea, quién eran las fans de Luis Miguel, quién eran las fans de Pablo Ruiz. Vamos a escuchar esta hora Cachetada.

dejar de tocar esta canción que en la preadolescencia, cuando estábamos con nuestros primeros amores así, esta canción era maravillosa. Se llama Quédate junto a mí,

Ya, solo alcanzamos los tres primeros discos, o los dos primeros discos, nada más, porque hay mucho éxito. Ya, de ustedes depende. Si me llega más de tres WhatsApp pidiendo la segunda parte, hacemos mañana con los discos que quedan, porque queda mucho éxito. Manías, Espejos Azules, Que Tengo Manías, Que Tengo Tu Amor, Malagueña Salerosa, mucho más, entre otros, ¿cierto? Lo piden por WhatsApp. Si no llega el otro WhatsApp, mañana hacemos de otro artista. Ustedes mandan, ¿ya? Ustedes deciden. ¿Cómo? Nos escriben a través de nuestro WhatsApp, que es el más 569-5911-2866. Repito, más 569-5911-2866. Lo reitero más lento, porque yo también quiero la segunda parte. Más 569-5911-2866. Ustedes mandan, nos escriben, ¿cierto? Y nosotros hacemos la segunda parte del mini especial de Pablo Ruiz. Vamos con el último tema en el día de hoy. Aquí está, Linda.

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1: 12 horas, 33 minutos.
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paso a paso. Faltan 18 minutos para que sean ya las 13 horas, 1 de la tarde, a través de Mágica, aquí en la 89.5. Hoy, 16 de junio, es el Día Internacional de la Solidaridad con el Pueblo en Lucha de Sudáfrica. Este día conmemora la masacre de Soweto ocurrida en el año 1976. Esta región del mundo fue objeto de la aplicación de una política racial y discriminatoria conocida como apartheid, que consolidó la dominación de la minoría blanca, despojando al pueblo sudafricano de sus derechos fundamentales. Así que, bueno, el propósito fundamental de este sistema era la conservación y consolidación del poder de la raza o minoría blanca, que representaba aproximadamente el 21% de la población de manera exclusiva. Por eso, este 16 de junio, ¿cierto?, se marca como el Día Internacional de la Solidaridad con el Pueblo en Lucha de Sudáfrica. Y uno, bueno, vivimos en un mundo paralelo que tiene muchísimas realidades, y en África se viven realidades totalmente distintas, así que es bueno a veces pensar un poquito lo que pasa a las mujeres en los países, ¿cierto? En países más arábicos, en donde la mujer, o por las religiones musulmanas también, vive cosas bastante crueles, bastante terribles. En África los niños, ¿cierto?, son, digamos, las víctimas principales. Así que ojalá eso empiece a cambiar, porque nosotros estamos en un mundo acá donde nos sube, nos baja la bencina y se nos cae el mundo por cosas pequeñitas. Allá en esos países la cosa es distinta, muy distinta. Continuamos con la música a esta hora a través de Mágica, aquí en la 89.5.

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Repito, más 569-5911-2866, para que estés ahí participando. Y además, si quieres programar una canción, lo puedes hacer. Oye, no me han pedido segunda parte de Pablito Ruiz, ¿eh? Así que les cuento que escribió: hola, muy bueno, muy buena la radio y el programa, dice, me acompañan todas las mañanas en mi trabajo. ¿Y dónde nos escribes, amigo? Alejandro se llama, Alejandro Méndez. ¡Ah, de Talca! Si pudieran hacer un especial de Ricardo Montaner, se los agradecería. Así que ya, pues, vamos, si ya no llegan mensajes, nos están pidiendo de Pablito Ruiz la segunda parte. Ahí, ah, por ahí llegó uno, pero dije tres. Ya, están pidiendo segunda parte. Si no son los tres, no, vamos con el mini especial mañana la segunda parte. ¿Ya? Y vamos con Montaner. Bien, continuamos con la música a esta hora, la que tú programas al más 569-5911-2866.

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1: 12 horas, 53 minutos.
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Son las 13 horas, 1 de la tarde con 4 minutos, 1 con 4. A ver, se están nombrando los directores de distintos servicios en nuestra región con el cambio de mando, ¿cierto? Y les contamos que, bueno, nos llega acá este comunicado. Vamos a trabajar intensamente para difundir y llegar con el IPS a todas las personas. Con ese objetivo y dispuesto a liderar un equipo de trabajo que definió como muy comprometido con la institución, asumió su labor como director regional del IPS Maule, Bernardo Vázquez Bobadilla. Vengo del mundo social, dice, de la labor comunitaria. Para mí es un tremendo desafío liderar este servicio, trabajar con cada uno de los funcionarios de toda la región y hacerlo en forma intensa para difundir los beneficios que entregamos como IPS y para que todas las personas que tengan la posibilidad de acceder a uno de ellos cuenten con la disposición institucional de ayudarles, afirmó Bernardo Vázquez Bobadilla, nuevo director regional del IPS. Así que, bueno, nuestras felicitaciones, ¿cierto?, al ex alcalde de Pelarco, Bernardo Vázquez, en este nombramiento, este nuevo cargo que estamos seguros que lo llevará a cabo con mucha humildad y con mucha energía. Esa mezcla perfecta ahí para poder entregar la ayuda correspondiente y la difusión de los diferentes beneficios que puede entregar el IPS a muchas personas. Así que nuestras felicitaciones como equipo para Bernardo Vázquez Bobadilla. Son las 13 horas, 1 de la tarde con 6 minutos a través del 89.5.

Son las 13 horas, 1 de la tarde con 11 minutos. La temperatura no ha subido mucho que digamos. Tenemos 8 grados con una sensación térmica de 7. Y vamos a revisar nuevamente el pronóstico del tiempo para esta semana. Les contamos que para hoy martes se espera una máxima no más allá de los 12 grados y ni un rayito de sol. Cielo completamente cubierto. Vamos con mañana. Mañana miércoles se espera... Se espera una mínima de 4 y una máxima de 13 grados, cubierto también todo el día. Para el jueves se espera un día cubierto con una mínima de 6 y una máxima de 14. El viernes cubierto, nublado, mínima 3 grados, máxima 13. El sábado cubierto, nublado, mínima 5, máxima 12 grados. Y ahí estamos. Ahí estamos, así que... Bueno, si bien las temperaturas todavía no llegan a los 0 grados, la próxima semana podrían ya llegar para que se vayan preparando con ropa más abrigada todavía, más abrigadita. Seguimos con la música a esta hora, aquí en la 89.5.

Bien, son las 13 horas, 1 de la tarde, ya con 15 minutos, 1 con 15, a través de la 89.5. Esta mañana se registró un accidente de tránsito del tipo atropello en la calle 18 Sur con 6 Oriente en Talca. En el lugar trabajó la unidad de rescate, el cuerpo de bomberos, carabineros y SAMU. La víctima era un adulto joven de sexo masculino. ¿Ya? Ahí esa información la entregó Miguel García. Vamos a ver si podemos escuchar más detalles por acá de la... Vamos por aquí a ver si encontramos más detalles de la información, porque también un tema de accidente de tránsito en otro sector, ¿ya? Vamos a ver por aquí, Camino Puertas Negras, también, ¿sí? Vamos a ver si podemos escuchar esta información con la seguidilla de accidentes en Camino Puertas Negras en Talca. Esta mañana, cerca de las 7 horas, se registró este volcamiento de un automóvil con dos personas lesionadas en la misma ruta K611, cercanía de la Escuela Puertas Negras. Al lugar arribó la unidad de rescate del Cuerpo de Bomberos y SAMU. Vecinos denuncian que es el tercer accidente de tránsito en un corto lapso de tiempo, por lo que llamaron a conductores a tomar precauciones del caso para evitar tragedia con víctimas fatales. Bueno, la neblina también es algo que no ayuda mucho en este tiempo y que la visibilidad se vuelve bastante compleja para los conductores, para los peatones, para los ciclistas, motociclistas. Así que a estar atentos a todas las condiciones del tránsito y a seguir las reglas también, porque todo la convivencia vial tiene sus regulaciones, tiene sus reglas. El tema de los ciclistas con su chaleco reflectante, ¿cierto?, con luces. Los peatones también tienen que tener mucha precaución, sobre todo en este tipo de caminos que son más cerrados, ¿cierto?, como hay el de Puertas Negras. Los conductores con sus respectivas luces, con la velocidad adecuada, con la atención completa, ¿cierto? Más cuando las condiciones climáticas no acompañan mucho en este tema de los accidentes de tránsito. Así que mucha precaución. Anoche había bastante niebla y bien temprano, así que a cuidarse, ya, a cuidarse harto. Son las 13 horas, 1 de la tarde, con 18 minutos.

cuento que se viene un interesante fenómeno astronómico, se registrará durante esta semana y será fácilmente visible desde Chile. Bueno, con estas nubes difícil, pero la alineación planetaria de Mercurio, Venus, Júpiter y la Luna. El evento se producirá durante las tardes de hoy, martes, miércoles y jueves. Ya, ojalá que esté despejado uno de estos días para poder ver la ocasión en que los tres planetas y el satélite serán visibles en una misma franja del cielo poco después de la puesta de sol. Ya, la Luna estará a unos 361 kilómetros de la Tierra, Mercurio a unos 120 millones, Venus a 171 millones. Por eso se ve más chiquitito, pues son más grandes que la Luna, pero se ve más chiquitito porque están más lejos. Así que para quienes quieran verlo, podrá ser apreciado a simple vista en gran parte del país, siempre y cuando no esté nublado. Difícil por estos días, por el pronóstico que hace poquito les entregábamos, pero bueno, vamos a ver qué pasa. Continuamos con la música a esta hora.

Y nos vamos, nos despedimos, esperando que tengan una muy, pero muy linda tarde. Cuídense mucho, que estén bien. Ya viene Alejandro Aguilera con la edición central de Noticias en Línea. Y a las 14 horas, 2 de la tarde, El Gigante Deportivo por Radios Mágica y Amiga. Así que no se lo pierda, quédese. Y nos encontramos mañana con más por Arte de Magia. Chao, chao.

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5: 13:31.
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0: Las 13 horas 32 minutos, titulares. Seminario analizó desafíos y oportunidades del proyecto Puerto de Constitución para el desarrollo del Maule. A prisión uno de los dos jugadores de básquetbol detenidos por supuesto tráfico de drogas. Parque Ferial del Maule, el CEA desestima recurso contra proyecto de Dreams en Talca. ¿Cómo están, amigas y amigos auditores? Tengan todos ustedes muy, pero muy buenas tardes. Les saluda el periodista Alejandro Aguilera García. Tarde de martes, estamos a 16 de junio del 2026. El Santoral nos ha recordado hoy a Aurelio. Felicidades, como también un cordial y afectuoso saludo para usted que hoy está de cumpleaños. Roberto Ramos, liderando los mandos técnicos, saludamos a los integrantes de nuestro departamento de prensa. A ustedes, nuestros gentiles auditores, muy buenas tardes, bienvenidos a las noticias. 11 grados la temperatura a esta hora en la capital de la región del Maule, 13 horas 33 minutos. A esta hora establecemos contacto noticioso con una de nuestras unidades móviles. La información a esta hora con Miguel García. Buenas tardes, Miguel.
1: Buenas tardes, Alejandro Aguilera García, también para don Roberto Ramos Vega en la sala de editorio. Bueno, varios hechos marcaron la pauta de las últimas horas en materia policial. Alejandro, recordar que durante la noche de ayer hubo dos incendios estructurales llamados Diestero por parte del Cuerpo Bombero. El primero de ellos se produjo en 17 Norte con la avenida Ircay, de Talca, en donde movilizó a dos unidades del Cuerpo Bombero, media agua que se quemaba y que lamentablemente dejó a una mujer adulta con quemaduras en las extremidades inferiores. Más tarde se registraba ya en más grave incendio estructural de una casa de habitación de material sólido, segundo piso, material ligero, en parque sector Villa El Parque 2, de calle 19 Norte con 17 Media Oriente, en donde se registraba este incendio en el segundo piso que puede estaba gatillado por la presencia de la inflamación de una estufa a combustión lenta. Una mujer que intentó lanzarse el segundo piso del inmueble, como está la imagen a través de la plataforma linamauli.cl, resultó lesionada y, igual que el caso anterior, movilizó a SAMO derivada hasta el principal centro asistencial de la capital de la región del Maule. Dos accidentes de tránsito movilizaron esta mañana en una densa neblina y baja temperatura, Alejandro. El primero de ellos cerca de las 7 de la mañana en la ruta K611, cercanía de la escuela Puertas Negras, donde se registraba el tercer accidente según denuncian los vecinos. Un accidente del tipo volcamiento dejó como saldo dos personas lesionadas y movilizó a la unidad de rescate del Cuerpo de Bomberos de Talca. Y posteriormente nos trasladamos hasta acá 18 Sur con 6 Oriente. Se hablaba confusa la información, ya que se hablaba de colisión de motorista con vehículo menor, ciclista lesionado. Finalmente era un peatón masculino adulto joven que resultó herido y movilizó a rescate del Cuerpo Bombero, sector Aurora de Chile, en 18 Sur con 6 Oriente, como está la imagen a través del fanpage de linamaule.cl. Y esta jornada, cerca del mediodía, las autoridades encabezadas por el delegado presidencial Juan Eduardo Prieto, Pedro Vargas, el prefecto de Carabineros de Talca, y Luis Alzar, el jefe regional de la, perdón, Juan Carlos Rojas, el jefe de la Policía de Investigaciones, prefecto provincial, daban a conocer el resultado de este mega operativo regional conjunto entre la delegación presidencial, Carabineros y la Policía de Investigaciones, que terminó con varios sujetos detenidos con orden de detención pendiente, otros delitos flagrancia, como también incautaciones de drogas, detenidos que arrojó este operativo, mega operativo que desarrollaron las policías en forma conjunta, Carabineros y la Policía de Investigaciones, respecto a este hecho policial que marcó también la pauta noticiosa. Tenemos notas con Juan Carlos Rojas, que es el jefe de la Policía de Investigaciones, respecto a estas diligencias que están orientadas a garantizar la seguridad, considerando lo que aconteció, ¿cierto?, la semana pasada, Alejandro, donde, claro, las confianzas se pierden, varios carabineros que estaban detenidos por delitos violentos, robos, en fin, por lo cual la única manera de recobrar la confianza es que las policías salgan a la calle para de esta manera realizar los controles respectivos y de esta manera poder dar tranquilidad a la ciudadanía con presencia de delitos que hemos estado informando oportunamente. Así que son parte de algunos de los hechos que marcan la pauta noticiosa en las últimas horas y que están alojados a través de las distintas plataformas de linamaule.cl. Don Alejandro Aguilera García, Roberto Ramos Vega, tengan ustedes una buena jornada hasta un nuevo reporte. Muy buenas tardes.
0: Muy bien, muchas gracias. Buenas tardes, Miguel García, con la información desde una de nuestras unidades móviles. Las 13 horas con 36 minutos. Seminario analizó desafíos y oportunidades del proyecto Puerto de Constitución para el desarrollo del Maule. Con una amplia convocatoria de autoridades, especialistas y representantes de distintos sectores, se llevó a cabo el seminario Puerto de Constitución, desafíos para una región desarrollada y un Maule conectado. Encuentro efectuado en el Centro Cultural de Constitución. La jornada permitió analizar los alcances del proyecto portuario desde una perspectiva técnica, académica y ciudadana, generando un espacio de diálogo sobre las oportunidades y desafíos que representa esta iniciativa para el desarrollo regional. La actividad contó con la participación de más de 6 expertos vinculados al ámbito portuario, logístico y territorial, entre ellos representantes de la Facultad de Ciencias Físicas y Matemáticas de la Universidad de Chile, profesionales de Codelco, División El Teniente, autoridades regionales y líderes locales. Los expositores compartieron experiencias y análisis relacionados con la conectividad, el transporte de carga y la planificación estratégica necesaria para concretar una infraestructura de estas características. Entre los principales contenidos analizados destacaron los desafíos asociados a la hidrología del río Maule, la logística para el transporte de minerales y los impactos territoriales que podría generar el desarrollo de un puerto en Constitución. Las 13 horas 38 minutos. Familias de Río Claro dejarán atrás 25 años de déficit en urbanización y conectividad. El Ministerio de la Vivienda y Urbanismo oficializó la entrega de recursos para ejecutar obras de pavimentación en la Villa Raquel, sector de Camarico, en la comuna de Río Claro, en el marco de un encuentro con la comunidad del Seremi. El Ministerio de la Vivienda del Maule, Patricio Ponce, entregó la resolución que adjudica recursos por un monto de 685 millones de pesos. Veamos lo que nos dijo al respecto la autoridad regional.
2: Cuesta mucho entender todo lo que cuesta muchas veces tener un proyecto aprobado, todas aquellas trabas que el mismo Estado va colocando a las personas, a las organizaciones sociales, comunitarias, junta de vecinos, etcétera, comités de vivienda. Tenemos comités que esperan años y que también fallece gente esperando por una solución definitiva. Y hoy día estamos celebrando que el Estado está cumpliendo una deuda. Hoy día estamos dando una muestra clara de que todas aquellas caricaturas de que los beneficios se van a acabar, que ya no van a haber más subsidios, etcétera, son infundadas y no son tales. Nosotros estamos aquí presentes porque queremos estar presentes y darle este mensaje. El Estado no va a cambiar los beneficios, el gobierno no va a quitar beneficios, sino lo que estamos trabajando es poder saldar la deuda que tiene el Estado para poder cumplir de mejor manera y llegar de mejor manera con proyectos como este, que no me cabe duda que les va a cambiar la vida.
0: Se trata de un proyecto seleccionado en el llamado 35 de pavimentación participativa, el cual también contó con un aporte municipal de 13 millones de pesos. El proyecto responde a una demanda histórica de la comunidad mediante la pavimentación de calle, que presentan un avanzado deterioro y la ejecución integral para la evacuación de aguas lluvia, abordando problemas que por años han afectado la calidad de vida de vecinos y vecinas. La tesorera del Comité de Pavimentación, Jocelyn Albornoz, al respecto comentó lo siguiente.
3: Estamos bien emocionados en esto, porque fue algo que se luchó por años, entonces un beneficio para todos nosotros, porque hay personas que se murieron esperando. Entonces, como, o sea, cuando supimos esto, fue una emoción muy grande para todos, y todas las familias aquí están contentas, porque es algo que se luchó por muchos años, sí. Y ya verlo como ya en realidad, los va a cambiar la vida al 100%. Imagínense adultos mayores, enfermos, costaba la ambulancia, no se quieren meter para acá, o vehículos no quieren salir por lo mismo. Los verdureros no se meten en tiempo de invierno porque por el mal camino. Entonces es complicado.
0: La intervención considera pavimentación de calles y pasajes de hormigón, calles Bernardo Higgins, Gonzalo Yarse, Hernán Brito y Carmen de Ortega. Construcción de veredas, obras de drenaje y evacuación de aguas lluvia. Así lo manifestó el alcalde de Río Claro, Américo Guajardo.
4: Estamos muy contentos por los vecinos, creo que el progreso de verdad a todos nos alegra. Este es un proyecto que de verdad hace muchos años la gente lo anhelaba, nos costó mucho llegar a este objetivo final por distintas razones, técnicas, de factibilidad que iban cambiando año tras año, y eso impedía que este proyecto se aprobara. Pero hoy día, gracias a Dios, ya se unieron todas las partes y por fin ya se concretó y podemos decir que este sueño se está haciendo una realidad. Esperemos prontamente que esto se ejecute lo más pronto posible, pero sí les podemos decir ya con mucha responsabilidad a nuestros vecinos que este invierno, que actualmente está en ejercicio, es el último invierno donde van a estar ahí con el barro y el polvo que ellos tanto querían ya abandonar.
0: Muy bien, son las 13 horas con 42 minutos. En otro frente noticioso, lo decíamos en titulares, a precisión jugadores de básquetbol detenidos por supuesto tráfico de drogas. En el contexto de un control vehicular realizado por personal de carabineros en la calle 4 Oriente entre 1 Sur y 1 Norte, allí se fiscalizó un vehículo con dos ocupantes y tras la revisión, según la fiscalía, se descubrió que en la parte posterior del móvil había dos bolsas sospechosas. En el registro policial y posterior peritaje se estableció que se trataba de 549 gramos de cannabis sativa, además de una pesa digital y 22 mil pesos en dinero en efectivo. Por instrucción de la Fiscalía de Fragancia Regional, los dos ocupantes fueron detenidos y pasaron a audiencia en el Juzgado de Garantía de Talca. Se trata uno de ellos con iniciales ASL, jugador oriundo de Georgia en los Estados Unidos, quien este año fue traído a Chile por el Club Español de Talca como refuerzo extranjero. El segundo detenido con iniciales APMO, también jugador profesional de básquetbol de nacionalidad chilena, que es uno de los refuerzos del Club Truenos de Talca. El fiscal de turno presentó cargos criminales por el supuesto delito de tráfico de drogas en contra de ambos detenidos, por estimar que ambos estaban transportando y poseyendo la droga en forma conjunta. 13:43. Establecemos contacto con nuestro departamento de prensa. La información a esta hora con Elena Rojas. Muy buenas tardes, Elena.
5: Buenas tardes, Alejandro Aguilera. Vamos de inmediato con la información en el día de hoy para Noticias en Línea. Gobierno del Maule abre nueva convocatoria para financiar iniciativas de innovación, productividad y desarrollo. El gobierno regional del Maule anunció la apertura oficial de la convocatoria 2026 del Fondo Regional para la Productividad y el Desarrollo, instrumento financiado con recursos de la ley de royalty minero que busca impulsar proyectos estratégicos para fortalecer la competitividad, la innovación y el desarrollo sostenible en la región. Esta nueva convocatoria permitirá financiar iniciativas vinculadas al fomento de actividades productivas, el desarrollo regional y la promoción de la investigación científica y tecnológica, alineadas con la Estrategia Regional del Desarrollo y las prioridades definidas para el crecimiento económico y social del Maule. El gobernador regional, Pedro Pablo Álvarez Salamanca, destacó que este fondo representa una oportunidad concreta para generar soluciones innovadoras a los desafíos regionales, promoviendo la colaboración entre instituciones públicas, privadas, centros de investigación y universidades con el objetivo de fortalecer sectores estratégicos y mejorar la calidad de vida de las personas. Para el noticiero de Línea, a esta hora informó Elena Rojas.
0: Muy bien, muchas gracias. A las 13:45, hacemos una breve pausa comercial y ya retornamos con más noticias locales.
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0: Muy bien, ya estamos de regreso con las noticias en esta tarde de martes 16 de junio del 2026. La unidad de fomento en este día, 40.782 pesos. La UTM para este mes de junio, 71.506 pesos. Linarense Melissa Chávez representará a Chile en el Mundial U17 de voleibol. Una gran noticia para el deporte maulino se confirmó durante los últimos días luego que la voleibolista Melissa Chávez, oriunda de Linares, fuera convocada para integrar la selección chilena femenina U17 de voleibol, elenco que representará al país en el próximo

0: Según la policía de investigación, los hechos ocurrieron el domingo 14 de junio en la localidad rural de Corinto. Esto en la comuna de Pencahua, al norponiente de la ciudad de Talca. El jefe de la Brigada de Homicidios de la PDI de Talca, subprefecto Rodrigo Burgos, explicó que al interior de una vivienda fue descubierto por familiares el cuerpo sin vida de una persona mayor de 77 años. Veamos lo que dijo el subprefecto al respecto.
1: Brigada de Homicidios de Talca, por instrucción de la Fiscalía Flagrancia, realizó diversas diligencias investigativas tras el hallazgo de una persona adulta mayor de 77 años de edad, la cual se encontraba fallecida al interior de un domicilio ubicado en el sector Corinto de la comuna Pencahue. El trabajo realizado por los detectives de esta brigada y peritos del laboratorio de criminalística permitió establecer que la víctima presentaba múltiples heridas cortantes, lesiones que en definitiva le causaron la muerte en el lugar.
0: Se estableció la participación de un sujeto de 29 años que se presentó voluntariamente en el retén de Carabineros de Corinto, reconociendo su participación, subrayó el jefe policial. 13 horas con 49 minutos. Parque Ferial del Maule. Servicio de Evaluación Ambiental desestima recurso contra proyecto de Dreams en Talca. El proyecto Parque Ferial del Maule continúa avanzando conforme a su cronograma, con el 75% de sus obras ejecutadas y apertura proyectada para noviembre de este año. En paralelo, la iniciativa obtuvo un nuevo respaldo institucional luego de que la Dirección Ejecutiva del Servicio de Evaluación Ambiental declarara inadmisible el recurso extraordinario de revisión que buscaba dejar sin efecto la consulta de pertinencia favorable emitida para el proyecto. La resolución dictada el 10 de junio rechazó la presentación realizada por Rodrigo González Ormazábal, director de la sociedad que actualmente opera el Casino de Talca, quien solicitaba revertir el pronunciamiento emitido por el SEA, Servicio de Evaluación Ambiental, en junio del 2025. Recordemos que el proyecto se emplaza en el histórico recinto de la Asociación Gremial Agrícola Central AGAC en Talca, la ex FITAL, ¿no es cierto?, y contempla un moderno centro de convenciones, restaurantes, salas de juego, amplias áreas verdes y espacios destinados a ferias, exposiciones y actividades culturales. Con más de 7.600 metros cuadrados construidos, la iniciativa busca fortalecer la infraestructura para eventos, turismos y desarrollo económico de la región del Maule, manteniendo la tradicional vocación ferial que ha caracterizado al recinto por más de 5 décadas. A 13 horas con 50 minutos estamos revisando el quehacer noticioso de Talca y la región del Maule a través de la sonda de Radios Mágica y Amiga. Desde esta semana se podrá usar cupón de gas de 27.000 pesos. El gobierno comenzó la implementación del nuevo cupón de gas licuado, una ayuda económica destinada a aliviar el gasto en calefacción y energía de miles de familias durante los meses de invierno. El beneficio consiste en un aporte de 27.000 pesos destinado exclusivamente a la compra de gas licuado. La medida está dirigida a hogares que pertenecen al 80% más vulnerable del registro social de hogares y requiere contar con una cuenta RUT activa del Banco del Estado para su utilización. Nos trasladamos nuevamente al departamento de prensa. A esta hora la información con el periodista Ricardo Jara. Buenas tardes, Ricardo.
2: Muy buenas tardes, don Alejandro Aguilera. Le contamos más. Maule refuerza acciones para erradicar el trabajo infantil y proteger los derechos de niños y adolescentes. En el marco de la conmemoración del Día Mundial contra el Trabajo Infantil, las secretarías regionales ministeriales, tanto de Desarrollo Social y Familia como también del Trabajo y Previsión Social, reforzaron su compromiso de impulsar acciones coordinadas para prevenir, detectar y erradicar el trabajo infantil en la región del Maule, fortaleciendo además los mecanismos tanto de protección para niños y también para adolescentes. Las autoridades destacaron sobre todo que el trabajo infantil constituye una vulneración de derechos que afecta al desarrollo integral de niños y adolescentes, impactando aspectos fundamentales como por ejemplo, bien digo, la educación, el bienestar y las oportunidades futuras. Asimismo, recalcaron la necesidad de enfrentar este fenómeno como parte de una mirada intersectorial que involucre a distintos actores públicos y sociales. La erradicación, bien digo, del trabajo infantil requiere fortalecer las redes de protección y acompañamiento familiar. En ese sentido, los niños y adolescentes deben desarrollarse en espacios seguros, dedicados al estudio, la recreación y la convivencia familiar, resguardando plenamente sus derechos y oportunidades de crecimiento. Este desafío requiere una articulación permanente entre municipios, establecimientos, bien digo, educacionales, servicios públicos y organizaciones sociales, con el propósito de detectar oportunamente

0: de situaciones de vulneración y actuar de manera coordinada. Desde acá, desde lo que es en nuestro canal de televisión, informa Ricardo Jara Herrera para Noticias en Línea.
1: Muy bien, muchas gracias Ricardo. Las 13 horas con 53 minutos. Aplaudida obra maulina inicia gira nacional. Una madre que esconde a su hija en un gallinero para protegerla de las bestias míticas que acechan la zona. Ese es el punto de partida de Un Cuento Chileno. La aclamada obra de horror maulina que tras su exitosa temporada 2025 inicia su primera gira nacional. La compañía Teatro Niebla llevará el montaje a las ciudades de Concepción, Talca, Curicó, Rancagua y San Carlos entre los meses de julio y agosto. El recorrido comenzará con funciones el 2 de julio en el Teatro Bio Bio de Concepción para continuar el 9 de julio en el Teatro Regional del Maule en Talca, cuyas entradas ya se encuentran disponibles en vivoticket.cl. Posteriormente, la obra llegará a Curicó el 21 de julio, a Rancagua el 13 de agosto y finalizará su itinerancia con presentaciones el 28 de agosto en San Carlos. Las 13 horas 53 minutos. Realizan 1000 esterilizaciones caninas y felinas en la comuna de San Javier. Con el objetivo de fomentar la tenencia responsable y el bienestar animal, el encargado de la Unidad Regional de Subdere del Maule, Franco Libravo, visitó la comuna de San Javier para supervisar un nuevo operativo del Plan Nacional de Esterilizaciones Responsabilidad Compartida, iniciativa que beneficia a vecinos de distintos sectores de la comuna. Esta nueva jornada contempló la esterilización de animales de compañía, labor que estuvo a cargo de un equipo integrado por 2 médicos y 3 técnicos veterinarios. Vamos nuevamente al departamento de prensa, la información a esta hora con Óscar Rolando Sanzana. Muy buenas tardes.
2: Buenas tardes, Alejandro. Fue hace exactamente un año que se vio por última vez con vida a María Ignacia González, concejala de Villa Alegre, cuyo paradero es desconocido luego de compartir con una familia de personas amigas y supuestamente tomar su vehículo para dirigirse hacia el río Loncomilla en la previa de un temporal de viento y lluvia. Desde esa fecha se sigue trabajando en la ubicación de la concejala, cuya situación se busca aclarar en una investigación por presunta desgracia, además por una querella de homicidio y obstrucción a la justicia que presentaron sus 2 hijas, Javiera y Camila, ante el Juzgado de Garantía de San Javier. En el camino se han realizado numerosas diligencias investigativas, entre ellas destaca la búsqueda de distintos puntos del río Loncomilla, en particular en la zona de La Balsa, donde en fecha reciente se encontró la patente del automóvil de María Ignacia González, pero sin indicios del vehículo y de la concejala. El fiscal regional comentó que estamos mucho más cerca y creo que la encontraremos pronto. Lo que estamos investigando es la búsqueda y reconstituir lo que ocurrió. En eso hemos trabajado en forma paralela y de manera constante y permanente. Desde la sala de prensa para Noticias en Línea, informó Óscar Rolando Sanzana.
1: Muy bien, gracias Óscar, desde la sala de prensa con la información de esta hora. Ya son las 13 horas con 56 minutos y estamos así finalizando la revisión de las noticias correspondientes a este día. Ya viene el gigante deportivo con todas las informaciones del deporte en el contexto de este mundial, la pretemporada, ¿no es cierto?, de Ranger de Talca en el sector de Flor del Llano. Está en camino a San Clemente preparándose, ¿no es cierto?, para lo que será la segunda rueda de este campeonato donde no nos ha ido muy bien, desgraciadamente. Muy bien, gracias por informarse con nosotros. Que tengan una muy buena tarde. Felicidades.
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5: 13 horas, 57 minutos.
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5: 13 horas 59 minutos.
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10: ¿Qué tal? ¿Cómo les va? Sean todos ustedes muy bienvenidos y bienvenidas hasta la entrega informativa del Gigante, edición central de hoy martes 16 de junio del año 2026. Hoy es 16/6/2026. Dirección y producción de Víctor Díaz. El trabajo en la sala de sonido de Roberto Ramos. Estamos por Amiga 1020 AM, Mágica 89.5 FM y también en todas nuestras plataformas. En la www.gigantedeportivo.cl. Y por supuesto saludando a quienes interactúan a diario en el tablón virtual. Como siempre, como es habitual, en jornada de martes compartimos el trabajo periodístico en el Gigante de Edición Central, junto a nuestro compañero de labores, el periodista Félix Ruiz, quien ya comparte la transmisión en las diferentes plataformas del Gigante. ¿Cómo te va, Félix? Bienvenido, buenas tardes.
11: ¿Qué tal, Oscar? El saludo para ti, para Roberto, para toda la gente que a esta hora está sintonizando el Gigante. Tal como tú lo decías, yo aquí ya estoy aprovechando de poder compartir la transmisión para que más auditores, para que más hinchas del rojinegro puedan escucharnos y además saber de lo que está pasando con este Rangers de Talca, que este fin de semana juega por los puntos. No es que la primera vez no se esté jugando, Rangers no va a jugar partidos durante esta época. Le van a servir además, ya que lo más seguro es que no tenga partidos amistosos, pero sí el certamen copero le va a servir al Hueso Basay para ir viendo las alternativas, algunos jugadores de la cantera, a Iván Rosas que vaya ganando minutos. Así que eso y más lo vamos a comentar en esta edición de El Gigante Deportivo.
10: Hay que contarle a la gente que Rangers va a jugar el próximo sábado a contar de las 18 horas, 6 de la tarde, el Bicentenario Iván Azócar Bernal, es un duelo contra la UDI Conce en el marco de la fecha número 3 del grupo F de la Copa Chile. Entran en acción los equipos de la Liga de Primera, ya que este torneo de la Copa Chile comenzó a disputarse el 1 y 8 de febrero con partidos de ida y vuelta de los equipos de la Liga de Ascenso que estaban en cada uno de los grupos. Son un total de 8 grupos con los 16 equipos del ascenso y 16 equipos de la Liga de Primera. En aquella oportunidad enfrentó a Curicó Unido en partido de ida y vuelta, ganó el 1 de febrero jugando en condición de visitante en el Joaquín Muñoz García en Santa Cruz por la cuenta de 1-0. Anotación de Claudio Cervetti. En aquel partido se fueron expulsados Joaquín Romo en Curicó Unido y Alejandro Márquez en Rangers. Y el partido de vuelta el 8 de febrero se jugó en el Bicentenario Iván Azócar Bernales y fue victoria del visitante. Curicó Unido derrotó a Rangers por 2-1. Leandro Venegas y el Nico Fernández anotaron para Curicó Unido. Sebastián Rivas, sí, el mismo, el uruguayo que ya no está en el equipo rojinegro, descontó para el cuadro talquino. Así que ahora es el turno de los equipos de la Liga de Primera. Rangers tiene 3 puntos, Curicó Unido tiene 3 puntos con 2 partidos jugados, mientras que la UDI con Ñublense completan este grupo F. Ambos todavía no debutan en esta Copa Chile.
11: Y ahora es la fecha 3 la que le corresponde a Rangers y que va a servirle, como ya le decía, porque la máxima la voluntad está en poder sacar la tarea adelante, Oscar, en poder contratar jugadores. Están ahí a la par trabajando el Hueso Basay con sus pupilos y los directivos tienen que ir a buscar los refuerzos. Está complicadísimo el mercado. Todos los que se le han consultado, que están jugando aún el campeonato, que les cuesta el finiquito, que las lucas, que esto, que lo otro, que es colista. Así que es difícil, Oscar, poder conocer quién va a ser definitivamente el jugador que va a arribar a Rangers. Además, aún está en ascuas lo que pasa con el tema de Javier Araya. Aún no está la respuesta, sí, desde la ANFP y pasan las horas y se complica. Así que por ahora solamente
10: no
11: 3.
10: No estaba tan expedito el camino por el tema de Javier Araya. Tú ayer contabas en el Gigante Edición Central que han realizado algunas consultas y pareciera que así de buenas a primeras no entró aquella certificación médica.
11: Sí, acá se da por lista prácticamente, ya está el cuarto fichaje que se está viendo, que se está conversando, pero ¿qué pasa con el reglamento? Acá por ahora lo que te indica.
10: Y el dictamen es que lo tiene la evaluación, la comisión médica de la NFP.
11: Es que el tema pasa que si te dicen que no.
10: Claro.
11: Entonces ahí recién estamos viendo la posibilidad de un cuarto con lo que habíamos señalado.
10: Y como tú anticipamos ayer en el Gigante Edición Central, había cierto cuestionamiento a una primera entrega de la documentación respecto a Javier.
11: Sí, porque aquí tendría que apelar Ranker a lo otro, a que vaya un jugador a primera división, pagar el sueldo o que devolver a alguno de los que están a préstamo. Así que lo más viable era esto, de tener la solución rápida con lo de Javier Araya, pero ojo que aún está complicado esa situación y durante la semana se debería tener novedades, pero ya estamos complicados porque viernes primero, el lunes, algo ahí está pasando con que no llega el sí desde la NFP, y si no llega el sí, Oscar, se complica porque ya estábamos hablando de 3, 4, 5, hasta 6 jugadores nuevos, pero como está el mercado y la situación reglamentaria, todo se ve difícil en el Piducano.
10: Una buena y una mala respecto al rival de Rangers por la Copa Chile el próximo sábado. La buena es que la segunda sala del Tribunal de Penalidad de la NFP revocó la resta de 3 puntos que en primera instancia había emitido la primera sala del tribunal para la U de Conce por el no pago de IVA oportuno del mes de marzo. Había esgrimido la gente de la U de Conce que le habían robado el celular a la única persona encargada y la que tenía acceso para pagar el IVA. Apeló a la segunda sala, justificó, había bloqueado todas las claves de su celular el personero de la U de Conce, y en buena hora para el conjunto del Campanil, la segunda sala revocó. Por tanto, mantiene los 3 puntos el equipo de la U de Conce. Y la mala es que vienen de perder en el Claro Arena el domingo pasado por la Liga de Primera de manera categórica frente a la Universidad Católica por 5-1. Están en este minuto en un lugar número 11 la tabla de posiciones con 19 puntos, superando a quien está penúltimo, Cobresal, que tiene 13, que estaría perdiendo la categoría, y Unión La Calera, que tiene 12. Este equipo que lo dirige de manera interina Ricardo Viveros, y que para el último compromiso convocó a Leonel González, Osvaldo González, Rocky, aún juega, David Retamal, Bastián Ubal, Agustín Ursi, Facundo Mater, Jason Fuente Alba, Antonio Díaz, Diego Matamala, José Sangüesa, Pablo Parra, Yerko Yanedel, el Ringer, Brian Ogas, Moisés González, Christopher Mesías, Ariel Uribe, el Pato Romero, Cristóbal Zambrano, Diego Sabando y Francisco Herrera. Esos fueron los últimos convocados por Ricardo Viveros para la derrota categóricamente de la Universidad de Conce. 5-1 en el Claro Arena frente a Universidad Católica. El Campanil será rival de Rangers el sábado por Copa Chile en Talca.
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10: Apuntando que Rangers tiene 3 partidos programados por la Copa Chile, el sábado este que viene, el 20 de junio a las 6 de la tarde en Talca contra la U de Conce, luego el domingo 28 de junio va a jugar en Talca a las 17 horas contra Ñublense de Chillán, y el domingo 5 de julio tiene agendado su partido a las 15 horas contra la U de Conce. Ojo, el estadio Estel Roa Rebolledo se está cerrando, va a entrar en reparaciones, por tanto no estará disponible para este duelo del domingo 5 de julio a las 3 de la tarde entre la U de Conce y Rangers. Tendrán que buscar estadios de alternativa a los equipos de la región del Biobío, porque el Estel Roa Rebolledo no estará disponible para aquella fecha del domingo 5 de julio. Y pensando en el primer partido de la segunda rueda de la Liga de Ascenso contra Deportes Antofagasta, hay que señalar que está en la misma situación. No hay certeza todavía si se va a poder ocupar en alguna fecha de la segunda rueda el Calvo y Bascuñán. De hecho, Antofagasta, su compromiso por Copa Chile de este fin de semana, lo programó definitivamente en el Estadio Municipal de Mejillones, una cancha sintética. Ahí va a jugar el equipo de Antofagasta en el marco de la Copa Chile, su compromiso de este fin de semana. Así que no hay certeza aún si va a estar disponible para aquella reanudación del campeonato frente al conjunto de Rangers de Talca, 18, 19, 20 de julio. El 19 no se puede jugar porque se va a disputar la final de la Copa del Mundo. Partido este fin de semana de la Copa Chile, domingo 12:30, Antofagasta Deportes La Serena. Se juega en cancha sintética en el Estadio Municipal de Mejillones.
11: En Mejillones yo tuve un amor, como decía la canción, así que ahí cancha sintética. Sí. Y ojo, porque el primer partido de Rangers, ya lo decía Oscar, va a ser ahí en suelo antofagastino, donde pueden existir novedades para lo que va a ser este cotejo.
10: Público visita.
11: Sí, Rangers no va a poder contar con sus hinchas. Y hay que señalar, Oscar, actualizando la información de los fichajes, qué pasa con los elementos que deberían llegar. Se había dicho de que sí, que no, con Lautaro Rigazzi, un nombre que estaba jugando en Ecuador.
10: Hoy no sería, mañana tampoco.
11: ¿Cómo?
10: Como el letrero de negocio, hoy no se fía, mañana tampoco.
11: Claro, eso es lo que está pasando. Fechas. Ya, pero lo que pasa es que primero decían que sí, que no, que nunca te decides con Lautaro Rigazzi, pero al parecer seguiría siendo una alternativa para el equipo talquino, argentino-chileno.
10: Lo se escuchaba ayer que está jugando en Ecuador, ¿no?
11: Sí, en Ecuador. Es un jugador que es cumple la función de lateral derecho, de central y que tiene piernas fuertes.
10: Sí. Usted anunciaba ayer que mañana posiblemente llegaba el central, ¿no?
11: Mañana debería, miércoles. Sí. Es lo que estoy haciendo las consultas y mañana debería, entre mañana y el jueves, pero usted sabe que cada vez se corren más los días. Mm. La semana pasada se había dicho que el jueves o sábado respondían los delanteros, pero está difícil el mercado con los sí. artilleros, con los nueve, con los peperos. O sea, ya hoy... se sabe si en todo caso no estábamos descubriendo América ni la pólvora, porque lo dijimos a principio de año, que ahora es difícil sacar los jugadores. ¿Qué equipo te va a entregar ya? Llévate nuestra figura.
10: En este minuto no tenemos ni siquiera la certeza de cuál es la cantidad de incorporaciones que puede habilitar Rangers de cara a la segunda rueda del campeonato. En este minuto son tres y ya está ocupada una, la llegada de Iván Rosa. O sea, en este minuto, a esta hora, la foto del momento es que solo podrían llegar dos elementos más. Si va a llegar un central, quedaría solo un cupo para un delantero.
11: Correcto.
10: Si va a llegar un central argentino, nacionalizado chileno, no llegaría ocupa. Un extranjero más y quedaría un cupo libre de extranjero, porque en este minuto Rangers tiene dos.
11: Confiando a que Mauro todo va a resultar con lo de Javier Araya, yo creo que sí, por ahí va el tema.
10: Y la otra alternativa, si se cae lo de Araya, es la devolución de algún préstamo, pero no sé qué está eso.
11: No, están viendo todas las alternativas, no hay que descartar nada, y así lo señalaba Fabián Marzuca, el gerente deportivo. Están conversando con varios jugadores. Este fin de semana termina en Argentina algunas competencias, así que están viendo ahí poder generar la salida de algún jugador. En todo caso, para el traspaso del fútbol extranjero se abre el 29 de junio. Yeah. Ahí, desde ahí en adelante, aunque eso no nos indica nada de que podría llegar antes, o sea, podría estar entrenando. Claro. Pero ya oficialmente podría ser traspasado a Rangers desde el feriado, es el 29 de junio. Así que lo que le podemos decir a los hinchas es que están viendo nueve, pero no hay nada cerrado. Y lo de el chileno, el argentino chileno, que podría ser Lautaro Rigasse, sigue la alternativa ahí más que viable y sería el que llegaría en las próximas horas.
10: Cuando se disputaba la última fecha de la Liga de Ascenso, en el caso del último partido de Rangers, el sábado 6 de junio, en el Bicentenario, Iván Azogra Bernal de Central, que perdía contra Santa Cruz por la cuenta mínima, hablábamos de un periodo de 42 días aproximadamente de receso entre que comenzara la segunda rueda del campeonato de la Liga de Ascenso, aquel fin de semana de el sábado 18 y domingo 19 de julio. A la fecha, Félix, han pasado 10 días desde aquel último partido de Rangers, que significó además un trabajo de intertemporada de lunes a viernes de la semana recién pasada en el Complejo Deportivo Flor del Llano, que además incorporó una concentración total. Se jugó el viernes pasado un partido de carácter amistoso frente a Deportes Colchagua, uno de los líderes de la zona sur de la competencia de la segunda división, y se tuvo libre el resto del viernes, sábado y domingo, y se está entrenando desde este lunes. Lunes, martes, ya dos jornadas, pensando en que hay partido el próximo sábado frente al conjunto de la UD Conce en el marco de la Copa Chile. Es decir, deberían quedar algo así como 32 días antes que se reanude el campeonato oficial de la Liga de Ascenso, porque ya han pasado 10 días desde que se disputó el último partido contra Santa Cruz.
11: El tiempo pasa, así que hay que gestionar luego, rápido.
10: Menos mal que llegó Rosa, ¿no? Si no, sí. No tendríamos ninguno.
11: Sí, un jugador que le puede servir al técnico como mixto o como enlace, como el titiritero de este equipo. 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Ya vamos al tablón virtual para saber qué opinan el hincha. 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
10: Sí, lo que ha manifestado el hincha todos estos días es preocupación, molestia, impaciencia, inquietud por la no llegada de los fichajes, porque en otras circunstancias quizás esto era una cuestión de segunda línea, pero como está la urgencia y está la gran apuesta, porque esa es la verdad, la gran apuesta, en que los que llegarían podrían ayudar a mejorar el rendimiento del equipo rojinegro, pensando en la pésima campaña que lo tiene en el último lugar de la tabla de posiciones con serio riesgo de descenso, además de ser un candidato muy serio para perder la categoría, don Félix.
11: Sí, nos vamos al tablón virtual para saber qué opinan nuestros hinchas, nuestros auditores. Elías Ignacio dice, es obvio que va a ser difícil el tema de fichajes, súmele que estamos prácticamente con el pie y medio en la C, no se ilusione. contrataciones con fichajes bombásticos en la realidad, Elías. Luis del Pino, hola amigos del Gigante, los que lleguen tienen que ser refuerzos y no incorporaciones. ¿Hay alguna novedad y el valor de las entradas para el sábado? Saludos desde Villa Don Sebastián. Claudio Marcelo Araya Rojas dice, la licencia de Javier Araya la emitió un psicólogo o un psiquiatra, o la mente pensante de Rangers se le ocurrió llevar una licencia a un médico general. Pregunto porque de los dueños se puede esperar cualquier cosa. Cristian Andrés nos pregunta por el tema de las entradas.
1: Yeah.
11: Buenas tardes, con respeto, pero nunca me ha interesado la Copa Chile, dice Rubén Tapia. Es lo que tenemos que informar a Rubén, porque es lo que viene lo que con Rangers de Talca. Sí, nos gustaría poder dar información de que hoy llegó un gran delantero, no sé, algún fichaje que sea importante de jerarquía para poder salvar la campana. Pero hoy lo que hay que preocuparse es de que el equipo vaya agarrando ritmo, andamiaje y que llegue bien a la segunda rueda. Luis Rojas dice, genio del Gigante, ¿saben si hay 2x1 para el sábado? José Díaz dice, buenas tardes, Félix y compañía, ¿alguna papita, esas fresquitas que tiene usted? Dice, hola, dice la señora Fabiola Marchán. Roberto Arena nos manda saludos desde Concepción, pasan y pasan los días, los refuerzos brillan por su ausencia. Don Francisco Saavedra dice, hola, buenas tardes, Gigante Deportivo, escuchándolos como siempre. Desde Pudahuel, Mauro 80 nos dice, hola, esperando novedades. David Valdés dice que falta un titiretero. Cristian Andrés, eso es lo que hablaba, de que no han lanzado los abonos para la segunda rueda. Eso es lo que nos preguntaba Cristian Andrés. Y Roberto Arena nos dice de las recuperaciones con Méndez y Labrín, y todavía queda aún por lo menos 2 a 3 meses para que puedan volver estos dos jugadores.
10: Sí, tengo la respuesta de muchas preguntas que tenían que ver con las entradas, ¿no es cierto?
11: Sí.
10: De la Copa Chile.
11: Porque a pesar de que la gente está con pena, con rabia, sí, igual quiere saber para alentar al equipo este fin de semana.
10: La información oficial que entregamos a través del Gigante, la Amiga y Mágica, es que hoy en la tarde ya estarán disponibles las entradas, y la información es que son los mismos valores que el torneo oficial. Don Félix.
11: Ya, y don...
10: Van a tener los mismos precios las entradas de los partidos de Copa Chile para... O sea, los mismos precios del torneo oficial para la Copa Chile. No hay precios distintos.
11: Jonathan Falcón dice, del principio de año se notó la falencia de Rangers en delantera. Tuvieron toda la primera rueda y nada, ahora trabajan contra el tiempo. Jeremías Pavel dice, tenían que haber traído a Malanga, dice, central de Huachipato, joven 23 años con participación en Copa Libertadores y Sudamericana, que ahora ha perdido la titularidad en Huachipato. Chami Muñoz dice, hola, buenas tardes. Al panel una pregunta, ¿qué pasó con Tobías Figueroa? Gracias, un saludo desde Copiapó. Los Tobías Figueroa, los César Pinares, todos esos fueron contactados hace largo rato, pero dijeron un no. Leandro Gárate, pero valía, por ejemplo, Gárate, por lo que me dijeron, que 25 palos al mes. O sea, imposible poder pagar esa cifra acá en Rangángelo Zagal. Toda la lista que ha salido, claro, pero de ahí a que lleguen es otro cuento, es otra la realidad, hay que poner los pies sobre la tierra. Cristian Peña, Jaque, un saludo, Cristian, un abrazo cordial para ti. Tendrán que abrir la billetera, dice, para traer un 9, porque con la campaña de Rangers ningún jugador se motiva. A mí me gustaría Mauro Quiroga. Saludos, Chino y Félix. Así que saludo para Cristian Peña. Mauro Quiroga en su momento se habló, Martiniano Moreno, que jugaron acá en Santa Cruz, y Mauro Quiroga jugó acá en Chile, pero no, le cerraron la puerta de inmediato desde Argentina.
10: Reiteramos que esta tarde entonces se van a colocar a la venta las entradas para el partido entre Rangers y la UDE Conce en el marco de la Copa Chile. Los valores serán los mismos que se cobran para el torneo oficial, y atención, los abonados, sirve el abono para la Copa Chile y deben canjear su entrada como lo hacen habitualmente ahí en la página. Así que los abonados sí tienen acceso con su abono a los partidos de Copa Chile, canjeando su entrada como lo hacen habitualmente para los partidos del campeonato nacional.
11: Y Roberto Arena dice, hay que traer 2 delanteros porque con Muñoz, Herrera, Vicuña y Baña González no pasa nada. Juan Rojas Rocha dice, se nota que no habría trabajado gerencia deportiva, hace tiempo que sabíamos las posiciones que se necesitaban, debieron estar ok y jugar Copa Chile para que el equipo esté a punto para ir Antofagasta, sigue el desastre. Gonzalo Gallardo, hola al Gigante, ojalá que sea, la segunda rueda sea distinta. Y un gran saludo para Alejandro Chamorro, dice lo mismo de siempre, saludos amigos, con Ranger siempre, y ojalá que los técnicos funcionen. Así que el saludo para todos los que nos siguen a esta hora, Alan Vázquez Poblete, que está en San Javier, a Eduardo Aliste, a Jonathan Falcón, a todos, a Oscar, porque todos están pendientes del trabajo del gigante deportivo. 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Y se nos viene el día del padre, del papito. 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
10: Reiteramos que para la Copa Chile se amplía las convocatorias de partidos de un total de 20 futbolistas en el Campeonato Nacional de 18, que deben estar dentro de la nómina 2 elementos sub-21 y 2 elementos sub-19, y que en algún momento del partido deben coincidir 2, a lo menos en cancha, y sumar en conjunto un total de 130 minutos de fútbol. Esa es la cláusula que tiene la Copa Chile, cuyo campeón juega un partido de definición por el Chile 4 a la Copa Libertadores con el tercero de la tabla nacional del torneo de la Liga de Primera. Si el campeón pierde la definición, va a la Copa Sudamericana como Chile 4, consignando que como Chile 3 a la Libertadores va directo el campeón de la Copa de la Liga.
11: 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En el Gigante nos indica la hora 14:23, vamos a la pausa y ya seguimos con más Gigante. Además vamos a leer los mensajes que quedan pendientes, así que el saludo para toda la audiencia que a esta hora nos sigue en las distintas plataformas. 31 años en la cancha, el Gigante Deportivo.
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14: Hay agenda de Rangers para este fin de semana entre viernes y sábado. El ascenso femenino, que viene de perder en Pichidegua frente a Santa Cruz por 2-0, jugará este día viernes a contar de las 3 de la tarde en la cancha del 18 de septiembre, enfrentando al equipo de Conce. Ascenso femenino, viernes 15 horas en la cancha del 18, Rangers ante Conce. Revisamos acá algún resultado de la rueda anterior, ya han jugado 2 veces. Empató Rangers de visita con Conce 2-2 y también empató de local 2-2. Ahora volverán a jugar por tercera vez en la temporada. La serie juvenil del fútbol femenino de Rangers, que dirige técnicamente el profesor Félix Águila, va a enfrentar por los cuartos de final, partido único de los playoffs, a Colo-Colo el próximo día sábado a contar de las 4:30 en el Estadio Monumental. Colo-Colo juvenil femenino contra Rangers juvenil femenino, partido único, partido de cuarto de final de este torneo. Digamos que Colo-Colo le ganó en octavos por 4-0 a Magallanes, mientras que las chicas de Rangers derrotaron en partido único en el CAP de Talcahuano, cancha 4, a Huachipato por 3-1. Por lo tanto, van a buscar su paso a las semifinales. Duro rival al frente, el equipo de Colo-Colo, que trabaja muy bien en el fútbol femenino. Categoría proyección de Rangers, que dirige técnicamente Carlos Videla. Va a jugar partido de semifinales del campeonato de apertura al fútbol formativo regionalizado. Va a jugar el próximo viernes, como lo anticipamos el sábado en el Gigante de Amiga y Mágica. 9:30 a.m, temprano, baja temperatura, algo de niebla seguramente ahí en la Fortaleza Rojinegra.
15: Va a ir abrigado, pero más que único.
14: Sí. Y van a jugar contra Deportes Antofagasta ese día viernes desde las 9:30.
15: Ahí estaremos.
14: El ganador de aquel compromiso avanza a la final. Finales que se van a jugar en todas las categorías el sábado 27 de junio en el Estadio Bicentenario de la Florida. Así que un buen partido. La otra pareja la juega Unión La Calera con Magallanes. Y Rangers va a enfrentar a Club Deportes Antofagasta. Ese es el fútbol formativo, don Félix, que se va a disputar entre viernes y sábado. Otra pareja de cuartos de final del fútbol juvenil, Copiapó Universidad de Chile, Palestino con Everton y Coquimbo con Deportes Puerto Montt, aparte de la pareja de Renger con el equipo de Colo-Colo, que va a jugar el próximo sábado a las 4:30 p.m. en el Estadio Monumental. El sábado, desde las 13 horas también, van a jugar Renger con la U de Conce, sus 13, sus 14, primera fecha del campeonato de clausura. Juegan esa fecha, se detiene, entran en receso porque comienzan este día jueves ya los chicos, Félix, las vacaciones de invierno por espacio de 2 semanas, ¿no es cierto?
15: Sí, así es, sí. Desde este día.
14: Así que ahí se va a paralizar el campeonato del fútbol formativo.
15: La Agustinita ahí estará de vacaciones.
14: Por cierto.
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14: Sí, vamos a iniciar entonces la segunda rueda de la Liga de Ascenso, partido primero, Rangers como visitante contra Deportes Antofagasta, donde está sancionado el público rojinegro, producto de lo acontecido en el Municipal del Valle de la Aconcagua, en aquel compromiso frente contra el conjunto de San Felipe. Eso en cuanto a lo que tiene que ver con la segunda rueda del campeonato, el estreno como local en la ronda de las revanchas, don Félix, amigo del Gigante, se va a producir frente a Deportes Copiapó. Y la salida posterior a la de Antofagasta será hasta Quillota para enfrentar al equipo de San Luis, y después se vuelve a Talca en la cuarta fecha para jugar frente a Curicó Unido.
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14: Es el Gigante entonces en esta jornada de día martes 16 de junio del año 2026. Tenemos novedades en el Gigante, don Félix.
15: Sí, por supuesto, para seguir escuchando la palabra de nuestros auditores, que siempre es importante poder saber que señalan ahí en el tablón virtual. La señora Lidia Garrido dice: buenas tardes, Gigante sufre tanto, espero que los refuerzos lleguen pronto. Vamos, Rangers. Ya vamos a escuchar al Nico Peri, que habló en TVN en relación a esto. La pena, la rabia, la frustración que viven los hinchas de Rangers y que les han traspasado a él en sus redes sociales, comentarios, toda la pena que se vive en Talca por el momento del equipo talquino. Diego Yáñez en Valenzuela dice: hola, Gigante, gracias por la información, pero ya van por la tercera semana sin novedades. Esta gente del club sigue sin reaccionar y cada vez es menos el tiempo. No veo un plan de acción para salvar la categoría. Nosotros vamos informando de acuerdo a lo que va ocurriendo. Claro. De que se van cayendo jugadores, eso es evidente, que han hablado con una cantidad tremenda de jugadores, eso de igual forma. Pero ¿quién va a querer venir al último? ¿Quién va a querer quemarse con venir a un equipo tan complicado por todo lo que ha vivido este año? Bueno, las lucas, algunos me decían que hay que motivarlos con algo. Claro, tienen que abrir, esa es la obligación. Acá no se puede cometer nuevos errores, pero desde ya hay que colocar los pies sobre la tierra porque es difícil. Hay que ser realistas en esta época, en este mercado de pases. Luis Guti nos manda saludos. Juan Lara, hola Chinito, hola Félix. Es verdad que los dos refuerzos están esperando que terminen de jugar, ahí vendrían a nombrarse la rojinegra. Claro, es que lo que pasa es que en Argentina aún se está jugando, pero además hay que liberar los dos cupos, bueno, el cupo que queda de Javier Araya para que lleguen esos dos refuerzos extranjeros que serían ahí en zona ofensiva. José Gutiérrez dice: ya la primera rueda fue, no sacamos nada con tirarnos al infierno. La segunda rueda solo queda alentar como siempre. Saludos a Sergio Rojas Fica, Juan López, Álvaro Muñoz, a Patricio Bueno, a todos los que a esta hora, Oscar, nos están mandando mensajes.
14: Sí, para ratificar lo que plantean los hinchas de que pasa el tiempo, ya lo habíamos dicho, Félix, en el bloque anterior, de que el último partido que disputó Rangers en el marco de la Liga de Ascenso fue el sábado 6 de junio. A partir de esa fecha, a hoy, han transcurrido 10 días y van quedando para que se retome la competencia de la segunda rueda. Citamos el 18 de julio como día ahí de epicentro, el sábado.
15: Sí.
14: Faltan 32 días. Y ya han pasado 10. Claro, eran 42. Siempre dijimos a partir del último partido disputado hasta que se reanudara la competencia. Sigue avanzando el tiempo. Ya va quedando poco menos o poquito más de un mes. 32 días.
15: A mí no me gusta hacerme el loco con ningún comentario. Aquí dice Luis Guti: estos comentaristas deben tener problemas en sus casas. Ven todo oscuro. Quedan 45 puntos en disputa. Pero si Rangers se salva, después se van a andar haciendo los 3 puntos. Yo lo que siempre...
14: Lo primero que celebro yo si me tapa la boca de...
15: Todos vamos a estar celebrando, pero eso va a depender de los fichajes. Porque si no llegan jugadores de jerarquía o nombres que vengan a remecer el camarín, yo no veo por dónde. No. Aquí hay que ser realista, Oscar. No sacamos nada con vender humo y decirle a los hinchas, no, si Rangers está súper bien. Para muestra un botón en la primera rueda, 3 puntos.
14: Por puntos y por historia y por este puntaje... todos descienden, nadie se salva.
15: Nadie salva.
14: Así que para que seamos claritos y no nos veamos la suerte entre gitanos.
15: Claro, si es que no hay que ser pesimista
14: a esa situación.
15: Porque algunos jugadores.
14: El último, el equipo que debió de haber descendido en cancha el año pasado sacó 30 puntos, que era San Felipe. Descendió el Chago porque tenía 38 en cancha y le quitaron 9. Para que nosotros lleguemos a 30 puntos necesitamos 27 puntos más. O sea, habría que sacar 32. Necesitamos ganar 10 de los 15 partidos que restan, si nos limitamos a eso. Así que esa es la cruda realidad, aunque duela y le duele a todo el mundo respecto, pero esos son los números, esos son los datos. Así que, y además un equipo que te saca 3.45, Félix, no creo que aspire mucho, ¿no?
15: Sí, no ha sido el año de Rangers y eso está claro, si no ha podido ganar ningún partido. A mí lo único que me podría dar alguna esperanza el tema de los fichajes que aún no llegan, así que está complicado el panorama. Sí, porque nadie asegura que los nombres vengan a cumplir una buena tarea.
14: Ganan los partidos también.
15: Sí, sí, aquí no es de que hablemos, porque el discurso fue toda la semana, no, la próxima fecha terminamos el campeonato en esta inicial rueda y no ganó ningún partido Ranger. Entonces,
14: ya hay una señal sí clara, potente, que no va a ser lo que todo el mundo esperaba. De jugadores así rimbombante, ¿no?
15: Es que
14: va a llegar lo que puede llegar, ¿no?
15: Sí. Va a llegar lo que,
14: eso me da la impresión,
15: los que quieran y los que puedan salir de su equipo. Porque en esta época, lo hemos dado ejemplo, si tuviera una figura Ranger, nunca lo dejaría ir. Es como que Santa Cruz deje ir a Diego Arias, porque tiene un equipo malo, pero tiene un buen delantero. Bueno. Los otros son cabros que juegan al lado del jugador este y que ha marcado goles. Pero no se va a despotenciar y así ningún otro equipo como para dar el ejemplo que nadie va a querer soltar una figura para entregársela a Ranger. 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Escuchemos al Nico Peric, ¿te parece, Oscar? Porque la idea es escuchar lo que opinan algunos hinchas, referentes, exjugadores. Habló el loquito ahí en TVN, ahí junto a Fernando Agustínez Tapia, así que escuchemos lo que dijo el ex guardián de Rangers, el ex seleccionado chileno.
16: Yo la semana pasada fui a Talca, estuve el fin de semana, la gente se pone a llorar hablando con uno. Esa es la realidad de la gente que ama al club, la que está ahí. Yo no estoy todo el día, pero me inscriben, me llaman, me veo, me informo, los escucho. La gente de la radio de allá me pregunta también, porque los conozco. Es terrible lo que está pasando y no se ve que vaya a cambiar bajo ningún punto de vista. Si ya te conversé yo, el primer contratado de como refuerzo, un chico que viene de Antofagasta que no jugaba. No hagáis ese era. ¿Quería hacerlo bien? Bueno, puede que, insisto, puede que sea Messi, pero no lo hagáis. Entonces yo tampoco quiero meterme más allá porque después están medio susceptibles también y que te demando.
17: Suerte rara.
16: Yo estoy entregado porque esto no es de ahora, es de hace varios años que se vienen haciendo mal. Nosotros quisimos en algún momento, pero estábamos y quisimos meternos, ahora es, vamos. Pero no creyó, la persona que estaba a cargo no creyó, creyó que iba a funcionar sin todos. Porque él creía, y no es, los clubes de fútbol serios no funcionan así.
17: ¿Lo ves salvándose a Ranger o no?
16: Yo creo que es muy difícil, que no hay antecedentes de eso. Que no hay antecedentes, pues que tres jugadores no hacen un milagro. Los momentos de algunos jugadores también son bajísimos y psicológicamente ya está.

0: cagada. Dice, hola gigante, ¿qué dice el señor Muñoz? Pasa los días y ninguna solución. Ricardo el, RL dice, visto de otro punto de vista, puede perder 6 partidos. Hay margen. Dice, Caro Tronco, dice, no habrá trabajo para los comentaristas. El gigante va a continuar siguiendo a al rojinegro.
1: Y la segunda división, claro.
0: En todos lados. Lo otro, Caro Troncoso, pregunta seria, ¿qué harán ustedes si es que Ranger baja a tercera? ¿Seguir a, al rojinegro? Además, nosotros tenemos otras pegas, pero por supuesto seguiremos con el gigante siguiendo la ruta del rojinegro, Caro, que nos hacía esas consultas. Pero lo que nosotros queremos es que Ranger mantenga la categoría, sí, lo único, y que queríamos que Ranger subiera.
1: Hay dos cosas bien
0: ascendiera.
1: Hay dos cosas bien distintas, a la liguilla. Lo que uno quiere y lo que uno cree.
0: Exacto.
1: Claro.
0: Sí, yo quiero,
1: yo quiero que Ranger mantenga la categoría. Que a lo mejor
0: yo quiero que suba a primera edición. Quiero viajar, quiero ir a la Sudamericana. Ascenso,
1: pero si me preguntan qué creo, como le preguntaron ahí a Peric, qué cree él, claro, uno tiene ahí una respuesta más fría, más realista, ¿no?
0: Pablo Arco dice: obvio, tienen que buscar jugadores afuera. Pablo Arco, el mismo, dice que los comentaristas también bajan. Claro, todos bajamos, baja Talca, bajan todos los profesionales. Y además de ser comentaristas, nosotros somos periodistas. Que nos puede también ahí dar el plus para poder desempeñarnos en distintas funciones. Así que eso es respondiendo a todos los que nos dejan algunos mensajes. También se ha dado que todos los tienen en mala primera rueda, tienen una segunda muy buena, dice Ricardo RL, apostando a que el equipo talquino puede zafar de esta posibilidad clara que tiene de caer a la segunda división profesional. 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En el gigante nos indica la hora, 14:50. Vamos al corte y ya volvemos con más gigante y con más novedades del Piducano.
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9: El reloj marca las 15 horas 3 de la tarde con 2 minutos. Don Víctor Avendaño ya asume el mando de los controles, el relevo con Roberto Ramos. Y esta característica nos invita a revisar parte de la historia del equipo de Ringers, la voz de Félix Ruiz.
10: Nos vamos al baúl de los recuerdos para contarles un poco de la historia de Rangers de Talca, porque un día como hoy, pero el 16 de junio del año 1985, Rangers derrotaba por 1-0 de local a Unión La Calera por la primera división. Este partido se jugó en el Estadio Fiscal de Talca. 7.343 personas vieron el partido con el arbitraje de don Pedro Roa. Gol, cuando ya el partido terminaba, parecía que repartían puntos, en el minuto 92 apareció Jaime Matamala.
9: Los recuerdos al cielo.
10: Para darle el triunfo al equipo talquino en condiciones de local ante el elenco calerano. La formación del técnico Antonio Varas fue la siguiente.
9: Vargas.
10: La formación es la siguiente, con Wilfredo Leighton en el pórtico. Santiago Oñate, el Pere Hernández, Atilio Herrera, Juan Uvilla, Jaime Matamala, el Cabezón Hugo Solís, Eleodoro Cornejo, Ricardo Moya, Luis Ramos y Mario Espinosa. Antonio Vargas, el entrenador, que hizo dos variantes. Ingresó Héctor Ortiz por Mario Espinosa.
9: El Oso.
10: Y Pablo Prieto por Ricardo Moya.
9: El gran capitán.
10: Así que esa es la información que entregó en su momento el diario La Mañana, ese 16 de junio del 85.
9: ¿Hijo? Ese año 85, Félix Rengger empató en Calama un partido frente a Cobreloa y ganó el primer tramo del campeonato. Lo dividían en tramos de 10 fechas y se clasificaban para disputar liguillas pre-Copa Libertadores durante el verano. Ahí jugó en Everton, ¿te acuerdas esa final de liguilla con Católica en el Estadio Nacional? Una gran temporada aquella del año 1985 que la inicia Antonio Vargas y que la termina Arturo Emilio Rodenac, que en paz descanse.
10: En el equipo piducano. 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
9: Equipo maulino que militan en otras categorías del fútbol chileno. Por ejemplo, en la segunda división está Deportes Linares, equipo que lamentablemente suma 4 derrotas en 4 presentaciones disputadas como local. La última en un partido pendiente, la segunda división por la fecha 2, cayó ante Lota Schwager por 1-0. 4 partidos de local y 4 derrotas. Va a jugar el próximo sábado desde las 4 de la tarde contra el equipo de Deportes Rengo. Va a repetir de local. Linares tiene 10 puntos en cancha, Félix, pero tiene un fallo de primera instancia de resta de 3 puntos. Si se mantiene aquello, porque le queda la apelación para la segunda sala, quedaría en 7 puntos y sería hoy por hoy el colista del Grupo Sur de la segunda división, que están integrando 7 equipos. Ahí el primero, segundo y tercero van a jugar una liguilla por el ascenso a la primera B. Por ahora está ahí Osorno, Deportes Colchagua, General Velázquez. Linares estaba en esa zona, pero si pierde esos 3 puntos quedaría colista y del cuarto. O sea, el cuarto juega una posibilidad de meterse en liguilla de ascenso o bien queda en la liguilla del descenso con el cuarto del norte. Por ahora complicado Santiago Morin, Rengo y el propio Linares, también Lota tiene 8. En la tercera división, en la tercera división A, Constitución que ganó en el debut como local de su técnico Alejandro Pérez, el ex técnico de Naval, le ganó 5-0 Atlético Oriente de la comuna de Barnechea. Va a jugar ahora contra Lautaro de Buin en la fecha 11 del campeonato el próximo sábado a contar del mediodía en condición de visitante ahí en la cancha de Lautaro. Digamos que Lautaro es el puntero con 22 puntos, Aguará tiene 19, Quintero Unido tiene 18, Mayeco Unido 18, Constitución quinto con 16. El primero sube a segunda división automáticamente, mientras que del segundo al quinto, donde está Conti, quinto, van a jugar una liguilla por un segundo ascenso a la segunda división. Y Buenos Aires de Parral, que milita en la tercera división B, va a jugar el próximo domingo al mediodía sin público contra Vicente Pérez Rosales de Puerto Montt. Buenos Aires de Parral es líder del Grupo Sur con 27 puntos. Perdió en el debut de local 0-1 con Valdivia, después suma 9 victorias consecutivas. Y tiene de los 10 partidos disputados 8 veces con el arco en cero. El arquero Paulo Garcés. Podrían estar luchando el ascenso a tercera división A. A propósito, Félix, en el marco de la celebración de los 94 años del Club Deportivo Juvenil Seminario, que se celebró ayer, lunes 15 de junio, se desliza la posibilidad de comenzar a trabajar en un proyecto que pueda insertar a Juvenil Seminario en alguna de estas categorías de la tercera división, que sería la tercera división B.
10: Y mira, yo justo te iba a comentar lo de Vicente Pérez Rosales, sí, que es actualmente equipo de esta categoría, pero siempre era protagonista en los interregionales de la zona
9: vino
10: sur.
9: Vino acá, pues.
10: Entonces, es un equipo que con el tiempo ha ido creciendo, se le abrió el apetito, y ahora ya está en la tercera división B. Y justo tú sacas el tema de que Juvenil Seminario, sí, e incluso varias personas me han dicho a mí que están las ganas, el deseo de poder partir con algo acá desde abajo, desde las bases.
9: Sí, parte del discurso de ayer del aniversario oficial de la ceremonia de premiación de don Gilberto Ponce, que es el presidente de Juvenil Seminario, deslizó eso. Como que el techo, ya llegar a una final nacional, después de, ojalá ir a buscar el interregional a Puerto Aysén, y después dijo, por ahí estamos pensando en cosas mayores, para lo cual vamos a trabajar. Es duro, pero tienen confianza el trabajo en equipo.
10: ¿Estuviste en esa...?
9: No, pero lo escuché en declaraciones, ahí estuvo Carlitos Albornoz, estuvo el histórico ahí.
10: Ya, reporteando.
9: Reporteando.
10: Yo no recibí invitación de seminario.
9: Yo tampoco.
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9: Sí, pues era una invitación como genérica, así en Facebook, en redes sociales, pero así como puntualmente o personalmente no.
10: Así que eso es...
9: un detalle a mejorar.
10: Sí, por supuesto, sí, como es como que voy a celebrar mi cumpleaños y...
9: No, y lo publico, ¿no?
10: Claro, lo publico, el que llega, llega, ¿no? O sea, tengo que invitar a quien va a ir a mi casa, como va a llegar cualquiera, así tiene que ser. 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En el Gigante nos indica la hora 15:08. Vamos a un pequeño break, Oscar, sí, y ya
9: bien,
10: seguimos.
9: Bien cortito, 10 segundos. Destacar que en este minuto está Constitución en liguilla de ascenso a segunda división. Y está Buenos Aires de Parral subiendo a tercera A, lo que habla muy bien del proceso hasta el momento de estos dos equipos maulinos.
10: Sí, esperemos que puedan tener un buen cierre, terminar bien esta temporada. Vamos y ya volvemos en Gigante.
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5: Ya está en desarrollo la sexta jornada del Campeonato del Mundo México-Canadá-Estados Unidos 2026 y está en desarrollo el partido número 17 de la fase regular de este Mundial que considera la disputa de 104 partidos y cuya final está prevista para el domingo 19 de julio a partir de las 15 horas 3 de la tarde hora de Chile en los Estados Unidos. Está jugando Francia contra Senegal, partido por el grupo I. Digamos que son 12 grupos de 4 selecciones, son 48 los participantes en esta cita mundialista y van a clasificar los dos primeros, un total de 24, más los 8 mejores terceros, un total de 32, que van a disputar los partidos de los 16 octavos de final que se van a desarrollar el domingo 28, el lunes 29, martes 30 de junio, el miércoles 1, jueves 2 y viernes 3 de julio. Ahí se va a disputar y ahí comienza la fase de la eliminación directa, vale decir, el partido muere. Ayer se disputó la quinta jornada en día lunes, hubo 4 partidos y 4 empates. Se empataron todos los encuentros. Digamos que por el grupo H, la sorpresa hasta el momento mayúscula de la Copa del Mundo, España 0, Cabo Verde 0. Luego en el segundo turno, Bélgica y Egipto por el grupo G empataron 1-1. A las 18 horas jugaron Arabia Saudita con Uruguay por el grupo H y fue empate 1-1. Lo perdía Uruguay de Marcelo Bielsa. Y en la noche, a las 21 horas, inició el partido entre Irán y Nueva Zelanda por el grupo G y también aquel duelo terminó empatado 2-2. Hasta el momento momento no ha ganado ninguna de las selecciones sudamericanas que ha debutado ya en esta Copa del Mundo. A saber, digamos que por el grupo C, Brasil empató con Marruecos 1-1. Por el grupo D, Paraguay cayó categóricamente frente a los Estados Unidos por 4-1. Por el grupo E, Ecuador perdió ante Costa de Marfil por 1-0 el domingo, mientras que ayer por el grupo H, Uruguay empató 1-1 con la selección de Arabia Saudita. Ya se han jugado en un total de 7 grupos la primera fecha, que tiene que ver con el partido entre las 4 selecciones. Están jugando 15 camino a los 16 minutos del primer tiempo. El marcador se mantiene en blanco. 0 para Francia, 0 para Senegal. Hoy debuta otra selección de Sudamérica. Nada menos y nada más que el campeón vigente. Argentina va a enfrentar desde las 21 horas, hora de Chile. Señal abierta de Televisión Chilevisión. Va a debutar en la Copa del Mundo por el grupo J frente a la selección de Argelia. 21 horas, 9 de la noche será aquel compromiso. La cartelera de hoy se va a completar. A las 18 horas, Irak contra Noruega por el grupo I. 9 de la noche, ya le decía, Argentina-Argelia por el grupo J. Y también por el grupo J, Austria va a enfrentar a Jordania. Este partido es el tradicional que arranca a las 12 de la noche, precisamente de hoy martes, en la Copa del Mundo. El grupo A lo encabeza México-Corea del Sur con 3 puntos, Sudáfrica y la República Checa 0. El grupo B, los 4 seleccionados con 1 punto, Canadá, Bosnia, Qatar y Suiza. El grupo C, Escocia 3 puntos, Marruecos y Brasil 1, Haití 0. El grupo D, Estados Unidos, Australia con 3 puntos, Turquía y Paraguay 0 puntos. El grupo E, Alemania y Costa de Marfil con 3 puntos, Curazao y Ecuador 0 puntos. El grupo F, Suecia con 3 puntos, Países Bajos y Japón 1 punto, Túnez 0. El grupo G, Irán, Bélgica, Egipto y Nueva Zelanda, las 4 selecciones con 1 punto. Y el grupo H también, las 4 selecciones con 1 punto. España, Cabo Verde, Arabia Saudita y Uruguay. Es decir, hay 3 grupos donde las 4 selecciones tienen 1 punto. En la Copa del Mundo, México, Canadá y Estados Unidos 2026. Así que está en desarrollo, 17 minutos del primer tiempo, 0 para Francia, 0 para Senegal, 9 de la noche debuta la selección de Argentina enfrentando a Argelia. Y ayer en la tarde, los salones de la ANFA séptima región del Maule, se realizó el sorteo de la fase de los cuartos de final, partido de ida y vuelta, ahora se van a jugar los de ida, en el marco de la Copa de Campeones Regional ANFA en Serie Senior 35 años, donde de 3 equipos talquinos que estaban en competencia hasta la fase anterior, que eran Atlético Comercio, Brilla el Sol y 18 de septiembre, solo se mantiene en carrera el 18, el decano, el actual campeón regional, campeón interregional y vicecampeón de Chile. El sorteo arrojó los siguientes emparejamientos. Estrella del Sur de Villalegre contra 18 de septiembre de Talca. Partido de ida queda programado para el próximo sábado a las 3 de la tarde en la cancha Perales de Peñuelas en Villalegre. Sábado, 15 horas. El sábado en el municipal de Teno, 15 horas. Independiente La Mancilla de Teno contra Colo Colo de San Javier. El próximo sábado, Estadio Enrique Don Miller en Constitución, 15:45. Unión Atlético de Constitución contra Atlético Curicú Unido Amateur. Y falta por programar día, escenario y hora del partido entre el Deportivo Pelarco, Independiente Sanatorio de Sagrada Familia. Ahí están las parejas entonces de los cuartos de final de la Copa de Campeones Regional ANFA en Serie Senior 35 años, que tiene como protagonista al equipo talquino de el 18 de septiembre, que le ganó a Población Servicios Seguro Social de local y le ganó el partido de vuelta de visitante por la cuenta de 4-0. Don Víctor Avendaño trabajando en la sala de sonidos. El trabajo periodístico junto a Félix Ruiz, dirección y producción de Víctor Díaz. 3 de la tarde con 22 minutos. Hasta acá llegamos con la completa entrega informativa del Gigante. Los esperamos mañana miércoles, 8 de la mañana, el Gigante Matinal, a cargo del periodista Félix Ruiz. Por su sintonía, muchas gracias. Buenas tardes.
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1: 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Buenas tardes.
7: Radio Mágica le indica la hora.
8: 3:24 p.m.
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0: Radio Mágica le indica la hora.
1: 3:28 p.m.
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¿Cómo están ustedes? Muy buenas tardes. Bienvenidos a esta jornada de hoy, día martes. No te cases, no te embarques. Lunes ya pasó. Hoy es martes 16 de junio del 2026. Soy Juan Pablo Benito Verdugo, en la sala máster el señor Juan Carlos Cortés Barría. Señoras y señores, arrancamos de inmediato esta tarde en Mágica. ¿Cómo se llama esto? Con un poquito de magia.

Hoy estamos de regreso. Onomástico de hoy. Estas son las mañanitas que cantaba el rey David. Hoy por ser día de tu santo, te las cantamos a ti. Hoy onomástico es Aurelio. Muchas felicidades a los Aurelio que están ahí en nuestra sintonía. Onomástico de hoy, felicidades. Es el día 167 del año. Así que muchas felicidades a todos quienes están ahí, por supuesto, en nuestra sintonía, ¿ya? De Mágica, por supuesto, a través del 89.5 de Mágica, llena de buena onda y, por supuesto, de música y de entretención. Estamos en directo en Mágica 89.5.

Seguimos en Mágica, por supuesto, con toda la buena onda y a través de la jornada de hoy, donde ustedes pueden llamar, donde pueden participar, donde pueden enviar sus mensajes si así lo quieren.

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1: 3:59 p.m.
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2: Una madre esconde a su hija en un gallinero para protegerla de las bestias míticas que acechan la zona. Este es el punto de partida de Un Cuento Chileno, la aclamada obra de horror maulina que tras su exitosa temporada 2025 inicia su primera gira nacional. Un Cuento Chileno es una exquisitez para todos los sentidos. La puesta en escena, la iluminación, las interpretaciones, la música, el trabajo en general es sublime. La crudeza es traspasada al espectador que siente el horror. A su vez, el humor es desarrollado de manera sumamente inteligente, generando una especie de equilibrio. La compañía Teatro Niebla llevará el montaje a las ciudades de Concepción, Talca, Curicó, Rancagua y San Carlos entre los meses de julio y agosto.
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2: Con el objetivo de fomentar la tenencia responsable y el bienestar animal, el encargado de la Unidad Regional Subdere del Maule, Franco Libravo, visitó la comuna de San Javier para supervisar un nuevo operativo del Plan Nacional de Esterilizaciones Responsabilidad Compartida, iniciativa que beneficia a vecinos de distintos sectores de esa comuna. Esta nueva jornada contempló la esterilización de animales de compañía, labor que estuvo a cargo de un equipo integrado por 2 médicos y 3 técnicos veterinarios. Además de la cirugía, se realizó la implantación de microchip a aquellas mascotas que aún no cuentan con este sistema de identificación. El proyecto consideró la atención de un total de 1000 mascotas de compañía en la comuna, contemplando la esterilización de 750 caninos y 250 felinos.
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martes. No te cases, no te embarques. ¿Cómo está el tiempo para hoy? Se los doy e inmediato. La Dirección Meteorológica de Chile. ¿Cómo va a estar el tiempo? Deme un segundo que estoy buscando. La Dirección Meteorológica de Chile dice de la siguiente manera. Cielos nublados, dice, ¿no? No dice nada más, dice solamente cielos nublados para Talca, con temperatura que hoy llegó a los 12 grados a eso de las 2 y media de la tarde. Hasta el sábado dice con 5 y con 12 la máxima, con cielos cubiertos, nada de lluvia. Absolutamente nada de lluvia. No dice nada así como, ay, qué lluvia, qué largo, no, nada. Nada de lluvia, no, nada. No dice nada de lluvia, chiquillos. Así que, para quienes están preguntando si hay algo de lluvia, no, en lo absoluto. Nada, nada de lluvia. ¿Ya? Así que ahí estamos. Estamos en directo en Mágica.

Estamos en directo en Mágica, por supuesto. Ahí para todos quienes están participando con nosotros, pueden seguir llamando al más 569-3261-8413. Ahí pueden seguir enviando todos sus mensajes. Mira, están jugando con un globito ahí, ¿ya? Así que más 569-3261-8413. En directo, en Mágica, en día martes

+56 932 61 84 13. Ahí ustedes pueden enviar todos los mensajes que necesitan ahí. Si tienen alguna copucha, lo pueden hacer ahí sin ningún problema. Continuamos a esta hora en vivo a través de Mágica.

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1: 4:31 p.m.
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Oye, Museo de Bellas Artes cancela exposición de León Ferrari. ¿Saben por qué? Por recortes de presupuesto. Así. Se los voy a contar en un ratito luego de la música. Aquí en Mágica, con un poquito de magia.

Estamos de regreso en Mágica Vice. Luego de 3 años de trabajo, la exposición del mítico artista argentino no verá la luz por falta de fondos en espacios culturales, a lo que hemos llegado. Ni para eso alcanza la plata, dijeron. De verdad. Luego de 3 años de trabajo silencioso, la exposición retrospectiva del artista argentino León Ferrari, ¿ya?, en el Museo de Bellas Artes, no se llevará a cabo. En conversación con un medio de comunicación, Varina Brosco, o mejor dicho, Broski, directora del dicho recinto, Broskori, directora, confirmó que la exhibición fue suspendida por falta de presupuesto. Así, nada más. ¿Para qué le ponen más color si fue eso? Así nomás. Estamos en directo, en Mágica.

0: Grace. Ok, la nena fina.
1: Oye, saludos a toda la gente que va en la Ruta 5 Sur, un tremendo abrazo. Señoras y señores, esta tarde es música, entretención, buena onda para acompañarles a ustedes en esta jornada.

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1: 4:58 PM.
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2: Seminario analizó desafíos y oportunidades del proyecto Puerto de Constitución para el desarrollo del Maule. Con una amplia convocatoria de autoridades, especialistas y representantes de distintos sectores, se llevó a cabo el seminario Puerto de Constitución, desafíos para una región desarrollada y un Maule conectado. Encuentro efectuado en el Centro Cultural de Constitución. La jornada permitió analizar los alcances del proyecto portuario desde una perspectiva técnica, académica y ciudadana, generando un espacio de diálogo sobre las oportunidades y desafíos que representa esta iniciativa para el desarrollo regional.
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2: En el contexto de un control vehicular realizado por personal de carabineros en calle 4 Oriente entre 1 Sur y 1 Norte, se fiscalizó un vehículo con dos ocupantes y tras la revisión, según la fiscalía, se descubrió que en la parte posterior del móvil había dos bolsas sospechosas. En el registro policial y posterior peritaje se estableció que se trataba de 549 gramos de cannabis sativa, además de una pesa digital y 22.000 pesos en dinero en efectivo. Por instrucción de la Fiscalía de Fragancia Regional, los dos ocupantes fueron detenidos y pasaron a audiencia en el Juzgado de Garantía de Talca. Se trata de un individuo con las iniciales ASL, jugador oriundo de Georgia, Estados Unidos, que en este año fue traído a Chile por el Club Español de Talca como refuerzo extranjero. El segundo detenido, con iniciales APMO, también es jugador profesional del básquetbol de nacionalidad chileno y que es uno de los refuerzos del club Truenos de Talca.
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Gobierno anuncia baja de 100 pesos por litro en el diésel y las bencinas. Sigue bajando las bencinas, qué buena noticia. Se los cuento en un ratito, en Mágica.

Estamos de regreso. Oye, el ministro de Hacienda, Jorge Quirós, se pegó la encachada y dijo que informó este lunes que se producirá una tendencia a la baja en los precios de los combustibles, impulsada principalmente los factores geopolíticos que han estabilizado la oferta del crudo a nivel global. Esta modificación en las pizarras de las estaciones de servicio comenzará a operar desde el jueves 18 de junio. ¿Cómo van a quedar los combustibles? Y lo sigo contando en un ratito.

Recuerden que pueden ustedes interactuar con nosotros al más 569-3261-8413. Ahí pueden ustedes interactuar, sí. Pueden, con nosotros pueden ustedes enviar mensajes, pueden saludar, pueden hablar, pueden decirnos que quieren programar alguna canción, pueden, en fin, lo que se les ocurra. Ahí ustedes pueden de inmediato participar con nosotros a través de Mágica en esta tarde, al estilo de JP, por supuesto, con esta tremenda, tremenda jornada. Somos en esta jornada, la tarde es Mágica.

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1: 5:28 p.m.
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Hoy estamos de regreso. El impacto que les contaba yo, los bolsillos del diésel y las bencinas. Al desglosar las cifras, Quirós indicó que tanto el diésel como la bencina tendrán una disminución cercana a los 100 pesos por litro. Bien, ¿eh? Subió 400, ahora baja 100. Bueno, algo es algo, ¿no? Estamos en Mágica con un poquito de magia en día martes.

estamos de regreso en día martes en Mágica. ¿Ya? Así que, ¿dónde pueden enviar ustedes sus mensajes? Muy fácil, al +56 932 61 84 13. Ahí pueden enviar todos los mensajes que ustedes quieran para saludar y para ir enviando todos los saludos, mensajes. Saludos para San Javier, también que está en la sintonía. Todos viendo el Mundial. Qué bien. Oye, Migraciones denunció posible tráfico de menores haitianos ante fiscalía. Estaba complicado eso. Lo estaba leyendo en la mañana. Complicado. Oye, ya. Para todos los que están ahí en la sintonía, en vivo. Chiquillos, para todos los que siguen enviando sus mensajes. Gracias, chiquillos. Estamos en directo en esta tarde.

Ustedes pueden enviar mensajes más 569-3261-8413. Así que les enviamos ahí un tremendo, tremendo abrazo a todos ustedes también que están ahí con nosotros y que están enviando toda esta tremenda jornada de buena onda. Continuamos con la música. Esto no para.

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1: 6:00 p.m. en punto.
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3: Mira,

Estamos de regreso. Hoy incendio de neumático en Cencerrillo supera las 24 horas e instala debate sobre fiscalización y control sobre estos mega incendios que lo único que hacen es contaminar a gran parte de Santiago. Y donde ocurra un incendio de esta característica, a gran parte de una región, de una comuna, donde sea. Esto es lo grave de esta situación. Cuando hay incendios de esta índole. Estamos en directo, en Mágica.

Seguimos en Mágica. ¿Cómo se pueden comunicar ustedes? Muy fácil, al más 56 9 32 61 84 13. Ahí pueden ustedes enviar sus mensajes en esta jornada. Así que no hay ningún problema, chicos. Esta tarde la hacemos así, la hacemos simpática, la hacemos buena onda. Una boda y varios regresos. Esta es la historia de la película de Papi Ricky. Sí, buena la serie. No sé lo que significaba esto, pero lo voy a leer luego de la música. Porque aquí también tocamos un poquito de música. Luego volvemos.

Chiquillos, para todos ustedes, los que están participando, los que están llamando, más 569-3261-8413. Reitero, más 569-3261-8413. En Mágica, nos siguen escribiendo.

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1: 6:31 PM.
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y estamos de regreso. A ver, dice que Belén Soto, Jorge Zabaleta y María Elena Swift se reúnen en la gran pantalla, así como escucharon, porque a casi 20 años de la emisión de la teleserie de este lunes se liberó el primer tráiler de la película Papi Ricky, que reúne a un elenco original integrado por Belén Soto, Jorge Zabaleta y María Elena Swift. Desde la distribuidora BF revelaron la historia de este largometraje, presentándose como una continuación de la exitosa telenovela emitida el 2007 en las pantallas de Canal 13. Papi Ricky, me acuerdo, muy buena la teleserie en todo caso. Y le trajo muy buenos beneficios también al canal. Ahora, ¿por qué no? Podría traerlo a la pantalla chica también. 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

estamos de regreso en Mágica. Bien. Bien, Juan Carlos, ahí a toda la selección musical que van entregando a esta hora, y por supuesto que ustedes lo van haciendo ahí a través de Mágica. Gracias, chiquillos. ¿Ya? Más 56 9 32 61 84 13. Muchas gracias, chiquillos, cada uno de ustedes ahí que va enviando sus mensajes y va participando con nosotros y va jugando ahí con toda la buena onda que tenemos a esta hora de la tarde. Saludos para todos los amigos que están con nosotros, que van haciendo patria donde quiera que se encuentren. Si están fuera de nuestro país, nos escuchan a través de la señal online. Saludos. ¿Cómo? ¿No? www.radiomagica.cl, y nos escuchan en todo el país también, así que pueden ir sintonizando todo lo que hacemos a lo largo y ancho de nuestro país. Ya llegó César Hernández, está por acá, así que ya se viene. Música, seguimos.

estamos de regreso solamente para despedirnos. Un abrazo. César Hernández, amigo, venga a tomar posición del micrófono. Nosotros nos encontramos mañana a las 3:30 de la tarde. Juan Carlos Cortés Barría. ¿Y quién les habla? Juan Pablo Benito Verdugo. Les dice hasta mañana a las 3:30 de la tarde nuevamente cuando les digamos con un poquito de magia en el 89.5. Que estén bien. Chao, chao.

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1: 7:00 p.m. en punto.
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3: Muy buenas tardes, ¿cómo estás? Saludos cordiales desde Radio Mágica. Estamos iniciando una nueva edición de la hora 19. Edición de este día, martes 16 de junio del año 2026. Hoy es el día de San Aurelio y Santa Aurelia. Para quienes llevan esos nombres, le hacemos llegar nuestros saludos, nuestros deseos de muchas felicidades. Igualmente, para quienes hoy 16 de junio celebran su cumpleaños, muchas pero muchísimas felicidades. 11 grados es la temperatura en Talca en este instante, cielos nublados. En nombre de Aliagro, mucho más que una farmacia veterinaria, y funeraria Pedro Moreno, atención personalizada las 24 horas del día, le doy la bienvenida a esta edición de martes de la hora 19 en Mágica. Tenemos algunos temas y tenemos una selección musical que ojalá sea de su agrado.

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1: Son las 19 horas con 10 minutos. Australia equipa a sus carteros con un aerosol especial para defenderse de ataques de perros durante las entregas. Los carteros terminan muchas veces con mordeduras, arañazos, heridas y caídas. En promedio se producen 9 ataques de perros diarios a carteros en Australia. Australia Post, el servicio postal australiano, reforzó las medidas de protección para sus carteros con aerosoles de citronela como último recurso frente a perros agresivos después de registrar un récord de ataques con un promedio de 9 incidentes diarios y más de 1.200 episodios reportados en todo el país durante los últimos 6 meses. La empresa postal informó en un comunicado que 47 repartidores se enfrentan cada semana a perros agresivos o sin control, una cifra que representa un aumento del 5% respecto al mismo periodo del año anterior. El estado de Nueva Gales del Sur, al este del país, concentra más de un tercio de los incidentes registrados. Ante esta situación, la compañía comenzó a desplegar en el equipamiento de sus trabajadores un aerosol de citronela como medida de última instancia. El producto, no tóxico y elaborado en base de agua, busca distraer temporalmente al animal y permitir que el cartero se aleje de forma segura y, según la empresa, el sistema ha dado eficaz resultado en un 95% de los casos. Los ataques han provocado lesiones como mordeduras, arañazos, heridas y caídas de los vehículos de reparto, según de algunas de ellas con necesidad de atención hospitalaria. Buena idea, ¿verdad? Porque además el aerosol no es dañino para los canes, pero los ahuyenta, los asusta.
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1: Son las 19 horas con 20 minutos en Mágica. ¿Lo ha embargado a usted la fiebre mundialera? ¿Ha visto los partidos? ¿Quién cree que ganará el Mundial 2026? Fíjese que un algoritmo lo simuló 100.000 veces y tiene una respuesta. Desde el ranking FIFA hasta el valor de mercado de los futbolistas. Una investigación basada en ciencia de datos simuló el torneo 100.000 veces para calcular las probabilidades de cada selección. Durante años, las predicciones sobre quién levantaría la Copa del Mundo estuvieron dominadas por métodos mágicos como las hojas de té, los videntes o incluso animales convertidos en celebridades. ¿Recuerda usted al pulpo Paul? Sin embargo, hoy la ciencia de datos y la inteligencia artificial ofrecen herramientas mucho más sofisticadas para anticipar el desenlace de este torneo. Un equipo internacional de estadísticos, liderado por Achin Sailais, profesor de estadística de la Universidad de Innsbruck, en Austria, desarrolló un modelo basado en aprendizaje automático que simuló el Mundial en 100.000 ocasiones para estimar qué selección tiene las mayores probabilidades de convertirse en campeona. Según los resultados, España aparece como la principal favorita para quedarse con el título, con una probabilidad de victoria del 14,5%, pese al empate inaugural ante Cabo Verde. La selección hispana sería candidato a levantar la copa. Según las estadísticas, le siguen Inglaterra y Francia, ambas con 12,4%, mientras que Alemania alcanza un 11,2%. Vamos a ver si esta inteligencia artificial o también la ciencia de datos le va a acertar con este pronóstico científico. Esta tarde, Francia, mi favorito, no sé cuál es el suyo, derrotó a Senegal por 3-1. 2 golazos de Mbappé, la máxima estrella del fútbol francés. Ahora debiera estar jugando Irak con Noruega, Noruega de Haaland, y a las 21 horas, nuestros vecinos, Argentina enfrentará a Argelia. Los partidos del Mundial, que muchos de ellos se pueden ver a través de la televisión abierta y otros a través de diversas plataformas pagadas. Mundial 2026, con este partidazo de Francia de esta tarde, con Mbappé haciendo 2 hermosos goles.
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1: Son las 19 horas y 26 minutos. El SEA es el Servicio de Evaluación Ambiental que declara inadmisible recurso contra proyecto del DREAMS en Talca. Ante las denuncias presentadas contra las obras del proyecto ya en construcción, la dirección ejecutiva del SEA declaró inadmisible el recurso extraordinario de revisión y derivó el caso a oficina en el Maule. La dirección ejecutiva del Servicio de Evaluación Ambiental SEA declaró inadmisible un recurso extraordinario contra el proyecto Parque Ferial del Maule de DREAMS en Talca, el nuevo casino que se construye aquí cerca de la Alameda, que considera una inversión de 21 millones de dólares. La medida buscaba revertir la aprobación de la consulta de pertinencia y que la iniciativa ya en construcción requiera el ingreso al Servicio de Evaluación Ambiental de Chile para su aprobación. Rodrigo González Ormazábal, abogado y director de la sociedad que actualmente opera el casino de Talca, acusó que las obras de DREAMS realizarían perforaciones más allá de lo descrito en la consulta de pertinencia. Con posterioridad al pronunciamiento del SEA, se han conocido antecedentes nuevos y objetivos y verificables consistentes en excavaciones de aproximadamente 3 metros de profundidad acreditadas mediante acta notarial solicitada por el propio titular y ejecución material de obras que duplican la profundidad máxima informada al SEA, decía la denuncia. Ante este contexto, la resolución del SEA plantea que no está entre sus competencias el seguimiento y fiscalización de las medidas que, en este caso, se aprobaron en base a las afirmaciones que entregó el titular sobre las características del proyecto. En el escrito aclara que la Superintendencia del Medio Ambiente tiene ese rol. Han hecho varias gestiones para impedir que se concrete el proyecto del nuevo casino aquí en el terreno de la Fundación Fimaule.
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1: El siguiente es el pronóstico del tiempo para mañana miércoles 17 de junio en gran parte de nuestro país. Estará mayoritariamente nublado. Curicó y Molina tendrán una temperatura mínima de 5 grados, una máxima de 12 con cielos nublados. Talca, Linares y Parral, 4 grados la mínima, 13 la máxima, nublado. Cauquienes, 13 grados la mínima, 13 la máxima, cielos nublados. Igualmente Constitución, Peyúgue y Loca y todo el litoral, que marcará 8 grados como temperatura mínima y 11 como máxima. Chillán, 2 grados la mínima, 11 la máxima, nublado. Concepción, 6 grados la mínima, 13 grados la temperatura máxima, con cielos nublados. Rancagua, 7 grados la mínima, 14 la máxima, parcial nublado. Santiago, nuestra capital, 8 grados la mínima, 14 la máxima. Ese es el pronóstico para mañana, aquí en la Hora 19 de Mágica.
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1: Faltan 18 minutos para las 20 horas. La Asociación de Numismáticos del Maule inauguró una preciosa exposición gratuita en la Biblioteca Municipal de Talca, con un recorrido a través de la historia y que comienza con registros provenientes desde el siglo V antes de Cristo. La Asociación de Numismáticos del Maule ofreció su colección para ser visitada por la comunidad maulina en el primer piso de la Biblioteca Municipal de Talca. La línea de tiempo está acompañada además de stands divididos por continente que abarcan las divisas que estuvieron presentes en cada rincón del mundo. En cada uno de los billetes y monedas expuestas en el lugar son visibles símbolos, rostros y mantras que dan a conocer la realidad y el entendimiento de los recursos de los territorios en donde se empleaban. Comenzando con el trueque de materias primas, el recorrido finaliza con la presencia de tarjetas de crédito, de transporte público e incluso bitcoins para representar los cambios más modernos de la utilización del dinero. José Oces Valdés, presidente de la Asociación Numismática del Maule, extendió la invitación a la comunidad para sumarse al recorrido gratuito que estará presente en la Biblioteca Municipal hasta el próximo 30 de junio. La Biblioteca Municipal de Talca se ubica en la calle 5 Oriente, entre la 2 y la 3 Norte. ¿Sí? Para que ustedes la puedan ir a visitar cuando así lo estimen conveniente. Es la 1 y la 2 Norte, sí, ahí es. Juan Carlos Pérez, el director, siempre organiza actividades importantes, exposiciones, y ahora ha sido esta muestra realizada en conjunto con la Asociación de Numismáticos del Maule. 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
1: Estamos a 11 minutos de las 20 horas. Bajando la temperatura, está bien helado el tiempo aquí en la capital regional. Seguramente en su ciudad pasará exactamente lo mismo. Fíjese que el FBI asegura que frustró un posible ataque con drones y francotiradores contra el evento de la UFC en la Casa Blanca. Desde el organismo informaron la detención de varias personas presuntamente involucradas en este plan. El evento celebrado el sábado pasado contó con la presencia del presidente Donald Trump. La Policía Federal de Estados Unidos, el FBI, frustró un posible ataque contra el espectáculo de artes marciales mixtas el fin de semana en la Casa Blanca, al que asistieron muchas personalidades encabezadas por el presidente estadounidense y otros altos cargos, afirmó hoy martes su director. Según un artículo de Fox News compartido en redes por el director del FBI, el plan incluía el uso de drones y francotiradores. Gracias a la rápida actuación de este FBI, de nuestros socios y del Departamento de Justicia, en una operación que abarcó varios estados, varias personas están ahora bajo custodia y los ataques supuestamente planificados fueron frenados en seco, dijo Cash Spiegel en X. Su publicación incluye una foto de un titular de Fox News que decía: el FBI frustra supuesto complot con drones explosivos contra evento del UFC en la Casa Blanca, según funcionarios. Beitel también compartió el enlace al artículo. En él, Fox News informa, citando funcionarios no identificados, que 5 personas fueron detenidas y que los investigadores identificaron a 23 personas en una posible red de conspiradores. El plan, según el FBI, consistía en utilizar drones para impactar edificios cercanos a la Casa Blanca durante el combate del Ultimate Fighting Championships, el UFC, y provocar una evacuación masiva que dirigiera a la multitud hacia un equipo de francotiradores previamente apostados, señala Fox News. También había planes de asaltar las puertas de la Casa Blanca con una segunda oleada, según el informe. Complejo, ¿eh? Compleja situación.
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Te faltan 3 minutos para las 20 horas, hora de nuestra despedida. Quiero agradecer su sintonía, desear que esté muy bien, abríguese mucho, cuídese mucho, porque está bajando la temperatura rápidamente. 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Mañana nos ausentaremos, le pido permiso, porque ya le contaré, si Dios quiere, el día jueves, por qué no voy a estar mañana. Que me vaya bien. Gracias una vez más. Si Dios quiere, el jueves volveremos a estar juntos. Mañana, de todas formas, la mejor música seleccionada por, esta vez por Juan Carlos Cortés, el audio master de nuestra emisora. Felicidades, y nos vamos a ir con música, ¿sí? Con La Ley, ¿le parece?

0: Muchas gracias.
1: 8:02 p.m.
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1: 8:03 p.m.
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